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1: Karina, desde mi ventana, género pop.

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1: 8 y 11 minutos.
2: El mismo resultado, interpretado por Ignacio Rondón. Género: llanera. Resultado.

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1: Ayan Chino, Pitbull, Yandel y Chacal. Ay, mi Dios. Género, reggaetón.
2: Quizás

0: 8:20.
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2: Karol G.

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0: 8:30.
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0: De su autoría, Felipe Peláez nos interpreta el tema Eres tan necesaria. Género, balada pop.

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1: Rey, háblame de ti. Género, balada.

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0: 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FM. 8:42.
2: En coautoría con Lester Méndez, Shakira nos canta El octavo día.

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0: José José, amar y querer. Género, balada.

0: Pero poco sabemos.
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2: Son de Amores, Andy y Lucas, versión salsa.

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1: 9 y 10 minutos.
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3: José Luis Perales, Me Llamas, género balada.

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2: Los terrícolas.

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James Ryan y Ricardo Andrés Reglero, El Guainá, junto a Maud y Ricky, nos cantan Gran Día, género pop. Dinero.

0: ahí van caminando, sobrados por la sabana. ¿Conocen el dicho, la vida premia al que camina y canta entre vacas? ¿No lo conocen? Es mío.
1: Autoría con Julio Copelo y Rafael Pavón, Chayanne nos interpreta Vivir Bonito, género tropical.

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1: Quiero ser tu héroe.
2: Enrique Iglesias, héroe. Género Bock.

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1: 9:31 Radio Fe y Alegría, Red Nacional.
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3: Alejandra Guzmán. Día de suerte. Género pop.

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1: 9 y 41 minutos.
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3: Cristian Castro, yo quería.

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0: Ana Gabriel, mi talismán. Género.

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2: Bienvenidos a Puerto de Libros, librería radiofónica. Les habla Luis Peroso Cervantes, quien de lunes a viernes de 9 a 10 de la noche trae para ustedes este programa a través de la Red Nacional de Emisoras Radio Fe y Alegría. Este Puerto de Libros maravilloso en el cual ustedes y nosotros podremos navegar por los mares intrincados del conocimiento, llevando hasta sus hogares buena literatura, buena música, ideas que nos ayuden a reconstruir nuestra realidad. El día de hoy estaremos dedicando nuestro programa número 269 a la música del gran Chico Buarque, especialmente a su ópera Do Malandro, la ópera del bribón, la ópera del flojo, una pieza musical maravillosa que ustedes deberían conocer. Es una pieza del año 1978, escrita por supuesto en portugués. Es esta obra musical brasileña, escrita, como les digo, por Chico Buarque, dirigida por Luis Antonio Martínez Correa. Esta obra está inspirada en la ópera de los tres centavos del gran Bertolt Brecht. Espero que les agrade también poder saber todas estas cosas. Chico Buarque, además de ser un magnífico músico, es un estupendo escritor, ganador del premio Camões, uno de los premios literarios más importantes del mundo, el más importante en lengua portuguesa. Vamos a dar nuestros números, el 0424-672-3597, 0424-672-3597, y en nuestras redes sociales, @libreriaradio en Twitter y en Instagram, que son los espacios a través de los cuales usted puede enviarnos sus opiniones, compartir con nosotros sus inquietudes y decirnos de qué parte del país o del mundo nos escuchas, ya que puedes escucharnos por la página web de Radio Fe y Alegría, por nuestra propia página web, que es libreriaradio.org, o por más de 25 plataformas de podcast a nivel mundial. Dinos por dónde nos escuchas también, si nos escuchas por la Red Nacional de Emisoras Radio Fe y Alegría, de qué parte del país lo haces. Escríbenos al 0424-672-3597. Vamos a escuchar la primera pieza de este maravilloso, exquisito programa musical del día de hoy. La primera pieza se llama O Malandro, un bribón, un malandro, ¿no? Un malvado, un pícaro. Quizás no es tan agresiva la interpretación de la palabra malandro como en español. Dirá algo así la letra como: el bribón en la dureza, sentarse a la mesa del café, beber un sorbo y da el pie al camarero sin prejuicio, sin sonrisa, sin cliente de paso por la caja, emite un portugués gallego, le extraña que tu ganancia es un horror, coge el lápiz. Son algunas de las cosas que medio podemos traducir aquí de la letra en portugués. Les espero que disfruten de esta pieza musical y que esta noche sea una noche más para conocernos y disfrutar de nuestra cultura latinoamericana y de este patrimonio general que es el arte y la literatura.
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segundo tema de este disco, de esta ópera del malandro, ópera du malandro, tiene como título El Himno de Durán. Espero que sea de su agrado.

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5: 10 y 13 minutos. 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

La dureza. Seguimos en Puerto de Libros, librería radiofónica. Acabamos de escuchar el tercer tema de esta ópera Do Malandro, Beber do Amor, que bueno, es un tema verdaderamente hermoso. Creo que nosotros deberíamos conocer un poco lo que es la de lo que trata esta ópera, ¿no? Es sin duda una oportunidad para encontrarnos con algo nuevo. La ópera Do Malandro revela rasgos basados en la cultura anterior del Brasil, que aún persisten. El argumento principal trata de un proxeneta llamado Durán, que se disfraza de un vendedor exitoso. Victoria era una señora que también vivía vendiendo su propio cuerpo. Su hija Teresinha se había enamorado de un ciudadano de la clase alta, Max Overseas, un hombre que vivía de la corrupción en complicidad con el jefe de la policía, un tal Chávez. Los otros personajes son las prostitutas, presentadas como vendedoras en una tienda de ropa, y la promiscua travesti llamada Jenny, a quien frecuentemente atacaban con piedras. La gente solía decir que ella era inútil debido a eso. La acción de la obra tiene lugar en la década de 1940. Su tema, la prohibición del juego, prostitución y el contrabando. Luego, la obra muestra un contexto similar al del tercer milenio, con piratería y otras actividades del mercado negro. Max Overseas, este millonario del cual se enamora Teresinha, realmente trabaja en negocios internacionales, incluso en el umbral de la legalidad, en convivencia con un proxeneta y con el jefe de la policía. Todas las canciones están compuestas por Chico Buarque, quien por su brillo logra hacerlas en armonía con el texto. La canción Jenny Eusepelin, que es una obertura, habla de un travesti cuyo único don o habilidad es ser un poste de azotes para el barrio. Este hecho, que solo se revela a los espectadores del espectáculo, significa que ella no tiene ningún valor. Sin embargo, cuando el capitán de un brillante Zeppelin tiene la intención de bombardear la ciudad, aceptando cambiar de opinión solo si tiene una aventura de una noche con el travesti, todos los ciudadanos le piden que consienta en los deseos del capitán. Las canciones siguen el patrón de versos rimados y métricos según la tradición intelectual de el Brasil. Este es un poco la ficha técnica de lo que fue el montaje de la ópera Do Malandro de 1978. Estamos escuchando las canciones compuestas por el gran Chico Buarque para esa ópera Do Malandro de la lengua brasileña, de la lengua portuguesa, pero de la cultura brasileña. Envíenme sus comentarios al 0424

672-3597-0424-672-3597 o hasta redes sociales arroba librería radio en Twitter y en Instagram. Escuchemos el cuarto tema de este disco, una canción desnaturada de esta ópera Don Malandro de Chico Buarque.

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1: Ahora escuchemos el quinto tema de este disco, que tiene como título Tango do Covil. Es una pieza bastante interesante y polifacética, compuesta por Chico Buarque. La primera estrofa dice: oh, desearía ser cantante, desearía ser tenor, quién sabe tener la voz como el trovador que canta el resplandor para decirte, amable, bienvenida, déjame cantar tu belleza, eres la princesa más bella aquí en esta guarida.

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5: Diez y 27 minutos.
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Seguimos en Puerto de Libros, librería radiofónica. Les habla Luis Peroso Cervantes, quien de lunes a viernes los acompaña en este espacio. Vamos a escuchar el sexto tema de este disco, Ópera de un Malandro. Se llama 12 años y dice algo así: oh, te extraño mucho, mis 12 años. Qué nostalgia ingrata, dar bandas alrededor, haciendo grandes planes y patear, si se puede, el intercambio de pegatinas, matando un pajarito, recogiendo lombrices de la tierra, jugar demasiado, haciendo intercambios, haciendo trueques. Oh, te extraño mucho, truco o trato, fútbol callejero, salir saltando por encima de la pared y viendo a una mujer desnuda, comer fruta en pie, chupando paleta y compitiendo por el trofeo. Guerra de cometas en el cielo, concurso de palomitas de maíz. Son algunas de las cosas que va recordando este cantante, ¿no? Este chico Huarque en esta canción, 12 años. ¿Qué recuerdan ustedes de sus 12 años? Háganmelo saber al 0424-672-3597. 0424-672-3597 o en nuestras redes sociales arroba librería radio en Twitter y en Instagram. Escuchemos el siguiente tema, se llama O Casamento, Dos Pequeños Burgueses.

¿Qué les ha parecido? Recuerden enviarme sus comentarios al 0424-672-3597. Ahora escucharemos el tema número 8, que se titula Homenaje al Malandro. Y la letra dice más o menos así: fui a hacer una zamba en honor a la crema del engaño que conozco de otros carnavales. Fui a Lapa y pedí y perdí el viaje, que ese engaño no existe. Ahora ya no es normal, lo cual es complicado. Tramposo profesional, regular, con el apartamento oficial tramposo. Tramposo candidato a canalla federal. Trister con retrato en columna social. Tramposo con contrato en pata y capital, que nunca sale mal. Pero el tramposo no se propaga realmente. Se retiró la navaja, tiene esposa e hijos y esas cosas. Dicen los malos lenguajes que hasta trabaja. Vive allí, traqueteando en el tren central. Ahora ya no es normal, lo cual es complicado. Tramposo profesional, regular, con el apartamento oficial de tramposo. Pero el tramposo no se propaga realmente. Se retiró la navaja, tiene esposa, hijo y esas cosas. También los malos lenguajes dicen que hasta trabaja. Vive allí, traqueteando en el tren central. Bueno, un poco la traducción que nos hemos conseguido por allí. Espero que sea de su agrado y que podamos disfrutar de este homenaje al malandro compuesto por Chico Huarque.

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6: 10:41.
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0: Esta canción que acabamos de escuchar es a la que se refiere el resumen de la ópera, ¿no? El momento en el que el pueblo decide pedirle a la Jenny, al transexual, al travesti, que tenga un romance con el capitán del Zeppelin. La canción se titula, o el grito de guerra de esta canción es: no tiremos más piedras a Jenny. Hay aquí algunos fragmentos que podremos intentar traducir al español. Diría: de todo lo que es negro corrupto, desde el manglar y el muelle del puerto, ella fue una vez novia, tu cuerpo vaga de los ciegos, de los participantes, es de los que no tienen nada más. Ha sido así desde que era niña, en el garaje, en la cantina, detrás del tanque, en el monte. Ella es la reina de los presos, de los locos, de los lazarientos, de los niños del internado. Y también a menudo con los ancianos sin salud y las viudas sin futuro. Ella es un pozo de bondad y es por eso que la ciudad siempre vive para repetir: tira una piedra contra Jenny, tira una piedra contra Jenny. Ella está hecha para atrapar, ella es buena escupiendo, ella puede dar a cualquiera. Maldito sea Jenny. Bueno, es el odio y los diferentes coros, ¿no?, que se presentan en la obra. Acabamos de escuchar esa canción, hay diferentes voces que van hablando sobre este personaje. Dice otro fragmento donde se va contando la historia: un día brillante entre las nubes flotando, un Zeppelin enorme flotaba entre los edificios, abrió 2000 agujeros con 2000 armas como esa. La ciudad aterrorizada, ella se congeló paralizada, listo para convertirse en mermelada, pero del Zeppelin gigante tu comandante bajó diciendo: cambié de opinión cuando vi esta ciudad, tanto el horror como la iniquidad, resolví que todo explotara, pero puedo evitar el drama si esa hermosa dama esta noche me sirve. Esa dama era Jenny. Pero no puede ser Jenny, ella está hecha para atrapar. Ella es buena escupiendo, ella puede dar a cualquiera. Maldita sea Jenny. Pero de hecho, pronto ella, tan pobre y tan simple, pudo cautivar al extraño, el guerrero vistoso, a tan temido y poderoso. Era de ella, prisionero. Resulta que la doncella, y ese era su secreto, también tuvo sus caprichos, y acostarse con un hombre tan noble, tan oliendo a brillo y cobre, prefirió amar con animales a escuchar tal herejía. La ciudad en peregrinaje fue a besar su mano, el alcalde de rodillas, el obispo de los ojos rojos y el banquero con un millón. Ven con él, ve Jenny, ve con él, puede salvarnos. No nos redimirás, se lo das a cualquiera, bendito seas Jenny. Había tantas solicitudes, tan sincero, tan sentido, que ella dominó su disgusto. Esa noche ardiente se entregó a tal amante como quien se entrega al verdugo. Hizo tanta suciedad, se lamió toda la noche hasta que terminó saciándose, y no del todo al amanecer, dejando una nube fría con su Zeppelin plateado. En un suspiro de alivio, ella se volvió de lado y trató de sonreír, pero el día de pronto amaneció y la ciudad cantando no la dejó dormir. Tírale una piedra a Jenny, juégale con porquería a Jenny. Ella está hecha para atrapar, ella es buena para escupir, ella puede dárselo a cualquiera. Maldito sea Jenny.
1: O malandro na dureza senta a mesa.
0: Toca despedirnos sin haber terminado de escuchar toda la ópera, pero espero que ustedes tengan la oportunidad de buscarla y disfrutarla, esta pieza musical. Nos faltaron el tema 10, que se llama Folte Mi, el tema 11. Hay Se Elles Me Pegan Gora, el tema 12. O Meu Amor, el tema 13. Se You Fosse O Teu Prato, el tema 14. Teresinha, el tema 15. Pedazo de Mí, el tema 16. La Ópera de un Malandro. Y el tema 17, O Malandro número 2. Esos son los 17 temas que tiene este disco, Ópera do Malandro, de Chico Buarque. Está la tarea hecha. Vayan a internet, a las redes sociales, a buscar el material de este maravilloso escritor, cantante, compositor y uno de los intelectuales del Brasil más importante, de mayor relevancia internacional. Háganme llegar sus comentarios al 0424-672-3597, 0424-672-3597, o a nuestras redes sociales, @ Librería Radio, en Twitter y en Instagram. Recuerden que pueden escuchar este y todos nuestros programas en nuestra página web, libreriaradio.org, o en más de 25 plataformas de podcast a nivel mundial. Les recuerdo que estamos aquí de lunes a viernes, de 9 a 10 de la noche, por la Red Nacional de Emisoras Radio Fe y Alegría. Y no queda más que desearles que pasen una muy buena noche. Nos escuchamos el día de mañana. Y por favor, sean felices.

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4: Venezuela. 10:55.

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2: 11 y 3 minutos.
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4: Ni un paso atrás, Jorge Celedón.

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1: Marco Antonio Solís, Si te pudiera mentir. Género: balada.

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Guácara, interpretación.

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3: Giordano, manantial de corazón, género pop.

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0: 11:30. 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
6: Guillermo Dávila, Barco a la Deriva, género balada.

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1: Los Panchos, contigo, género bolero.

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De su autoría, Cani García nos interpreta García, género pop.

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1: Gloria Trevi, como yo te amo.

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1: La distancia, interpretado por Reinaldo Armas, género llanera.
2: A continuación, las gloriosas notas del himno nacional de la República Bolivariana de Venezuela, letra de Vicente Salias y música de Juan José Landaeta.

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1: Ana Gabriel, hechizo, género, ranchera.

0: 12:10. 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
1: Cristian Castro, yo quería.

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1: Ayan Chino, Pitbull, Yandel y Chacal. Ay, mi Dios. Género, reggaetón.

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1: 12:22.
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1: Romeo Santos y Prince Royce, Dardos. Género bachata.

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1: Bueno, Nelly, ya sabes, aquí estoy en Medallo, cuando quieras venir me avisas.
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1: Toca muy bonito.
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4: De su autoría, Felipe Peláez nos interpreta el tema Eres tan necesaria. Género, balada pop.

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1: 12 y 34 minutos.

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0: FM. 12 y 42 minutos. 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
2: José Luis Perales, Y Te Vas, género balada.
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0: 12 y 51 minutos.
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2: Detalles: Oscar de León.

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1: May Bahía y Gracie nos canta Mi Pecadito.

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0: José José, Amar y Querer, género balada.
1: Casi

0: Pero poco sabemos.
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2: Una y tres minutos.
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4: Giordano, loco de amor.

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1: 1:13.
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3: Lazo nos canta Feliz por ti, género pop.

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3: Una y 21 minutos.
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5: Emmanuel, tú y yo. Género, balada.

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1: Alejandra Guzmán. Día de suerte. Género Bock.

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0: 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Una y 32 minutos.
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3: Guillo Sarante nos canta Agonía.

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1: Isabel Pantoja, te amo. Género, balada.

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3: Una y 41 minutos.

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1: Juan Gabriel, Abrázame Muy Fuerte. Género, balada.
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2: Un verano en Nueva York, Gran Combo de Puerto Rico.

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1: Una y 52 minutos.
2: En coautoría con Osmar y Ernesto Espinosa, Olga Tañón nos canta Lo que está pa' ti, género merengue.

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1: Ríe y llora, Celia Cruz.

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1: Y yo te quiero. Tema interpretado por Samuel Miranda. Género: llanera.

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Flor de Liro. Tema interpretado por Benito Romero. Género: llanera.

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y 21 minutos. Llanero que canta y silba. Tema interpretado por Julio Pantoja. Género, llanera.

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0: 2:33.
3: La Maliciosa. Tema interpretado por Niorca Vázquez. Género: llanera.

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3: 2:40.
4: Solo amarte. Tema interpretado por Richard Guarán. Género: llanera.

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0: FM. 2:52.

0: retrato. Tema interpretado por José Javier Fajardo. Género, llanera.
1: Y esta canción

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Y son Mi Luna y Mi Suerte. Tema interpretado por José Gregorio Matos. Género: llanera.

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1: 3:12.
2: Ladrón enamorado. Tema interpretado por Alejandro Seijas. Género: llanera.

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3: 3:31. 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
5: Copleros de buena raza. Tema interpretado por José Gregorio Matos. Género: contrapunteo.

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2: Gabán Coleador, tema interpretado por Armando Martínez, género llanera.

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1: Vida. Tema interpretado por Frank Dos Santos. Género: llanera.

0: 3:51.
1: Los Maizales, tema interpretado por Benito Romero, género llanera.

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3: 4 y 10 minutos.

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2: Mi Bello Despertar, tema interpretado por José Aníbal Frontado, género llanera.

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1: 4:21.
2: Ojos color de los pozos. Tema interpretado por Rumi Olivo. Género: llanera.

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0: 4:30. 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
0: 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No soy una mantequilla. Tema interpretado por Ana Bolívar. Género: llanera.

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0: FM. 4:42. Corazón de Potra. Tema interpretado por Rosesti Rodríguez. Género: llanera.

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Déjame ser yo. Tema interpretado por José Aníbal Frontado. Género: llanera.

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El amigo verdadero, tema interpretado por Juan Herrera, género llanera.

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Traigo esperanza en mi canto. Tema interpretado por Julián Herrera. Género: llanera.

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2: Cosas de la vida. Tema interpretado por Carlos Meléndez, género, llanera.

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5:24. Amor en pedazos. Tema interpretado por Josefina Alvarado. Género: llanera.

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3: 5:30. 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
5: Ladrón enamorado. Tema interpretado por Alejandro Seijas. Género: llanera.

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4: El beso robado. Tema interpretado por Reinaldo Armas. Género: llanera.

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Cuatro favores, interpretado por Nacho y Miguelito Díaz. Género: llanera.

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0: 5 y 50 minutos.
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5: Hay tres personajes en esta conocida historia de la decapitación de Juan el Bautista, y podemos vernos en cualquiera de ellos. Herodías tenía claro que para mantenerse en su estatus tranquila debía silenciar a ese perturbador. Lo que importaba era encontrar el momento y la forma. No tuvo escrúpulo. A veces nos puede pasar que nos valemos de cualquier cosa para silenciar una voz que nos repica la conciencia. Sin llegar a extremos de matar, podemos alejarnos, encerrarnos, utilizar cualquier medio para callarla. Herodes quería el poder y disfrutar. Para andar en esas dos aguas, surfeaba con la verdad representada por Juan, hasta que usó el poder para quedarse en el disfrute. También lo hemos experimentado, que nada nos quite el placer, aunque para ello, utilizando nuestra posición, seamos capaces de saltarnos cualquier ley. Salomé no tiene claro lo que quiere en su vida. A veces nos pasa, incapaces de tomar decisiones, propiciamos el mal. Es un espejo para examinarnos, no acallar nuestra conciencia, no usar el poder para el disfrute y saber tomar buenas decisiones. Fijémonos en cómo actuar los discípulos. Esto es lo que se espera de nosotros.
0: 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No aguanto más. Tema interpretado por Yirmari Bolívar. Género: llanera.

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La que no sabe querer. Tema interpretado por Edgardo Ramírez. Género: llanera.

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2: Rumbo al amor. Tema interpretado por Manuel Arenas, género llanera.

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2: FM. 6:31. Llanera Morena y Criolla. Tema interpretado por José Javier Fajardo. Género: llanera.

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1: 6:43. Amor por Plata. Tema interpretado por Ángel Bigot. Género, llanera.

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6:51. El Gavilán, tema interpretado por Ángel Custodio, género llanera.

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1: Yo quisiera saber, tema interpretado por Engelbert Monzo, género llanera.
2: A partir de este momento, entramos en horario todo usuario.
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4: 7.

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1: 7:12.
2: Dejé de llorar. Tema interpretado por Carlos Carrizales. Género, llanera.

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1: La Catira, tema interpretado por Ángel Custodio, género llanera.

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1: 7:20.
2: Llano Lindo. Tema interpretado por Braulio Palma. Género: llanera.

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1: 7 y 30 minutos. 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
3: El Mono Burlón, tema interpretado por Alejandro Seijas, género llanera.

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4: 7:40.
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11: Amor Barato. Tema interpretado por Selenia. Género llanera.

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1: Sueño Latino, tema interpretado por José Catire Carpio, género llanera.

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3: 7:52.
4: Ni en sueños se me aparezca. Tema interpretado por Ana Bolívar. Género: llanera.

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6: Marco Antonio Solís. Pudiera mentir. Género: balada.

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1: 8:04.
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1: José Luis Perales, Me Llamas, género balada.

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1: Kiara es el amor. Género,

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1: Guillo Sarante nos canta Mi Todo, género

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0: 8:30
6: de Federico Winberg y Jansson Boyd. Jesse Joy nos canta Imagina, género pop.

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1: Isabel Pantoja, te amo. Género, balada.

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1: Alejandra Guzmán. Día de suerte. Género pop.

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2: Sedúceme, la India.

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0: 8:52. De su autoría, Alejandro Navarro nos canta Ni un segundo ausente, género pasaje.

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0: 9.
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0: José José, Amar y Querer. Género, balada.
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1: D.Y., sonríele a la vida. Género, reggaetón.
2: Noticia de última hora. Desde Bushwick, Brooklyn, un calor que saca una sonrisa.

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1: 9:10.
2: Aunque ahora estés con él, tema interpretado por Ricardo Montaner.

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1: 9:23.

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1: Muy buenos días, gente buena. A esta hora les saluda Edwin Rodríguez para presentarles el siguiente avance informativo. Y atención, atención, hace unas horas la presidenta encargada de la República, Delcy Rodríguez, confirmó el histórico acuerdo petrolero con el gobierno de los Estados Unidos, en el que se beneficiarían con más de 65 mil millones de barriles de petróleo venezolano. Rodríguez aseguró que este acuerdo tendrá un impacto significativo en el renacimiento de nuestra nación. De acuerdo con el comunicado difundido, esta iniciativa es producto del fortalecimiento de las relaciones entre Venezuela y los Estados Unidos y facilitará un importante flujo de inversiones destinados a la recuperación.
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3: Cristian Castro, yo quería.

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1: 9:44.
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4: Los Panchos, contigo, género bolero.

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1: Amiga Maelo Ruiz.

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0: 9:52.
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2: Oscar de León nos interpreta Mi Bajo y Yo, género.

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12: La pesadilla de Agüita.
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1: Los Terrícolas, Te Juro Que Te Amo, género balada.

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1: 10 y 14 minutos.
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1: Marco Antonio Solís, ¿a dónde vamos a parar? Género, balada.

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1: 10 y 22 minutos.
2: De su autoría, Cani García nos interpreta García, género pop.

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1: Muy buenos días, hasta ahora le saluda nuevamente Edwin Rodríguez y atención, el Instituto Nacional de Meteorología, Hidrología, INAME, prevé precipitaciones y actividad eléctrica en gran parte del territorio nacional durante este sábado 29 de agosto.

0: El paso de la onda tropical número 44 ocasiona nubosidad y lluvias dispersas desde la mañana hasta la noche, y los efectos atmosféricos estarían afectando de forma directa a la Gran Caracas, la región insular, los Andes, Zulia, Guayana, Esequiba, Bolívar y los Llanos, además de presencia del polvo del Sahara en concentraciones leves en la Gran Caracas. En la zona de Miranda y La Guaira registran mantos nubosos en horas de la mañana con lluvias dispersas sobre áreas montañosas. El reporte oficial indica tormentas eléctricas en Amazonas, Bolívar y los Llanos Occidentales durante la mañana, y en la tarde las precipitaciones aumentarán de intensidad variable en la Guayana, Esequiba, el centro norte costero y los Andes. Así que a tomar sus previsiones. Hasta aquí este avance informativo. Manténgase en nuestra sintonía. Les habló Edwin Rodríguez.
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2: 10:31.
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2: 10:31. 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
1: 10:41.
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2: Lazo nos canta Feliz por ti. Género pop.

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0: 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Nos interpretan Mentirosa, género Tropipop.

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1: 10:50.
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4: Giordano. Manantial de corazón. Género Bock.

0: James Ryan y Ricardo Andrés Reglero. El Guainá, junto a Maud y Ricky, nos cantan Gran Día, género pop.
1: Dinero en el bolsillo, llave en mano. Ahora toca un merecido descanso.

0: van caminando, sobrados por la sabana. ¿Conocen el dicho, la vida premia al que camina y canta entre vacas? ¿No lo conocen? Es mío.
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2: Karina, desde mi ventana, género POC.

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4: Son de Amor, Andy y Lucas Versalza.

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1: Leo Dan, ¿cómo te extraño, mi amor? Género balada.

0: grande.
1: Gracias, Leo, gracias.
0: Grande, grande.
1: Qué alegría.
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5: Ricardo Arjona. Acompáñame a estar solo. Género POC.

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3: Raro, tema interpretado por Chino y Nacho.

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0: 11 y 21 minutos. 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
1: Emmanuel, tú y yo, género balada.

0: 11:28.
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11: Ni que los santos te ayuden. Tema interpretado por Jennifer Mora. Género: folclore.

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3: 11:41.

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1: Ana Gabriel, hechizo, género, ranch.

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1: Julio Reyes Copello y Natalia Hernández. Joaquina nos canta. Freno, género pop.

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1: 11:54.
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3: Rey, yo

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1: ¡Nueva York!
2: A continuación, las gloriosas notas del himno nacional de la República Bolivariana de Venezuela, letra de Vicente Salias y música de Juan José Landaeta.

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1: Los Terrícolas, hoy te confío.

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1: Ni un paso atrás, Jorge Celedón.

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1: May Bahía y Gracie nos canta Mi Pecadito.

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1: Joseph Fonseca nos canta "Que levante la mano", género.

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1: Gracie, quiero más. Género afrobeat.
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1: Oscar de León,

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1: Chayanne, lo dejaría todo. Género pop.

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1: Willy Colón nos interpreta O Qué Será. Género salsa.
2: Yo creo en muchas cosas que no he visto. Y ustedes también, lo sé. No se puede negar la existencia de algo palpado, por más etéreo que sea. No hace falta exhibir una prueba de decencia de aquello que es tan verdadero. El único gesto es creer o no. Algunas veces hasta creer llorando. Se trata de un tema incompleto porque le falta respuesta. Respuesta que alguno de ustedes quizás le pueda dar. Es un tema en Technicolor para hacer algo útil

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1: Quiero.
0: Toca muy bonito.
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4: Ayan Chino, Pitbull, Yandel y Chacal. Ay mi Dios. Género reggaetón.
5: Quizás

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1: José, la nave del olvido. Generó

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1: Una.
2: En coautoría con Ricardo López, Cani García nos canta Una Vida Buena, género tropical.

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1: Selena Quintanilla, Amor Prohibido. Género, cumbia.

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1: Tito el Bambino, Te Comencé a Querer, género bachata.

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3: Una y 12 minutos.
4: Un campesino genuino. Tema interpretado por Víctor Aguilar. Género llanera.

0: coautoría con Daniel Echavarría. Karol G nos canta Mientras me uro del Cora, género tropical.
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1: Una y 22 minutos.
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3: Apuren un viaje, interpretado por Ensamble Currufío,

Bueno, pero tenemos también que el 29 de agosto del año 2004, durante los Juegos Olímpicos de Atenas, la taekwondista Adriana Carmona conquistó la medalla de bronce, convirtiéndose en la primera mujer venezolana en subir al podio. Sí, señor.

1:28 en la hora en Altamar, 1:28 a esta hora. Vamos a escuchar al conjunto Guayquerí de Pedro Rosales Millán, el Coro Coro, luego con Benito Quirós, a la patrona de Oriente. Vámonos.

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3: Mai Bahía y Gracie nos canta esta noche, género pop.

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1: Lazo nos canta Ojos Marrones.

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2: Una. Y 40 minutos.
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4: Donde baila el viento, interpretado por Carota, Ñema y Taja.

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1: Roberto Carlos, un millón de amigos, generó Balada.

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1: Dormir contigo, Dimensión Latina.

0: 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Una y 52 minutos.
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3: Ya no me dueles más, Silvestre Dangond.

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0: Muy buenas tardes, amigo oyente, al programa más dinámico de todos los sábados entre ustedes y nosotros. Un programa lleno de información, de humor y mucha alegría. Esto es lo que impartamos nosotros todos los sábados, porque en la parte técnica, Jotquimoto Lovera, en la dirección de la estación Juan Carlos Leal, seguido por Gómez Ucate, el ingeniero Jesús Salazar, y quien les habla, Dimas Contreras, su amigo de siempre, por el 0426-085-3957. Usted está de cumpleaños, está de nomástico. Las bodas de plata, alguna denuncia que tenemos por ahí, otras por allí. Usted nos las hace saber que nosotros las estaremos llegando a los organismos competentes. Si no nos escuchan, pero le estamos dando duro ahí para que un día se cansen y se van obligados a responder. Y con la respuesta le damos la bienvenida a nuestro compañero de labores, el doctor Germán Hernández, el dermatólogo.
1: Buenas tardes, queridos oyentes que siempre están con nosotros apoyándonos todos los sábados de 2 a 4 de la tarde. Por aquí le vamos a colocar su música, su complacencia, su denuncia, su festividad. Todo por aquí lo anunciamos y usted no va a pagar nada por la comunicación que usted se haga con nosotros. Mi número es 0424-406-6305. Agradecido por el apoyo que siempre nos brinda, agradecido a todas las personas que dedican a oír nuestra música, nuestro programa, que es un programa de variedades. Aquí colocamos de todo y usted coloca su música. Si usted quiere colocar su música, con mucho gusto lo complacemos.
0: Con eso nos ayuda, ¿verdad?
1: Claro, con Fe y Alegría 94.3. Sintonícela bien por ahí, porque a veces queda sonando chillando. Así que, por favor, comuníquese con nosotros. Si usted tiene un boda de plata, boda de platino, se divorció también, por aquí lo anunciamos para que tenga mayores expectativas y más admiradoras o admiradores.
0: No, se puede conseguir otra dama, ¿verdad?
1: Claro, el mundo no se acaba con un divorcio, todo lo contrario, empieza una nueva vida.
0: ¿Cuánto lleva usted?
1: Bueno, no, hoy no vamos a hablar de mis aventuras amorosas.
0: Bueno, quiero informar a ustedes que este 27 de agosto, como siempre, empezamos el cemento de San Farándula, recordando los cumpleaños y los fallecidos del tipo de la farándula. Bueno, este 27 de agosto se cumplió un año más del nacimiento de Néstor Zabarce, el actor, el cantante, no sé si fue el compositor de 5 para las 12. Este tema se ha convertido en un clásico de todos los 31 de diciembre. Inclusive han habido problemas, accidentes, porque la gente espera al último momento para ir a abrazar a su hermano, a su papá. Y en ese transcurso, ese momento, accidente. Eso es Néstor Zabarce, 5 para las 12.
1: ¿Qué hemos dicho? Una canción que no puede perderse nunca en el mes de diciembre. Pero hay que tener con calma. Decía hoy Kenji Yoki, de un japonés, de hijo de colombiano y hijo de colombiana. Dije, hijo de colombiana y japonés, decía que en la vejez tú no necesitas tener familia, sino tener salud y encontrarse con uno mismo. O sea que usted no puede esperar que los hijos de la
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0: cumplió, no, este es un 28, cumplió un año de fallecimiento el cantante, actor y mexicano Juan Gabriel, con una fama internacional, con extraordinarias actuaciones en todo el territorio de México, atravesó su frontera en Latinoamérica. Por cierto, que parece ser que le van a hacer un homenaje en los Estados Unidos. Pude escuchar algo por ahí, no muy bien, y parece que le van a hacer un homenaje en los Estados Unidos a Juan Gabriel. Pude ver en estos días que el hijo de él ya grabó un sencillo y en los próximos días estará saliendo el aire. Bueno, Juan Gabriel es una trayectoria internacional y él fue uno de los que impulsó a la baladista Rocío Dúrcal que cantara ranchera, porque también se convirtió en una famosa. Dígale usted ahí.
1: Lo que se ve no se pregunta, dijo una vez Juan Gabriel, que le hicieron cierta pregunta como privada, y la vida privada, yo creo que la vida privada, siempre y cuando usted la sepa conservar, debe ser, sigue siendo privada. Así que la respuesta de él, cuando le hicieron una pregunta, él dijo: lo que se ve no se pregunta. Gran compositor mexicano, actor, y gran poeta y cantante a su vez, tenía una voz única. Pero lamentablemente el fin de la vida es inevitable, y un día uno va a pasar a ser simplemente un recuerdo.
0: No, y después fue que surgió el fallecimiento de Juan Gabriel, porque entonces los hijos y familiares se pelearon por la fortuna del cantante, que eso fue horrible. Aunque él una vez dijo: la persona que estuvo conmigo toda la vida, esa va a llevar a la mayor parte. Yo era la que estaba con él en su casa, lo asistía y todo. Pero a partir de los hijos, bueno, tremenda pelea que Dios nos dice.

0: faltó ese detalle ahí. Como decía Cantinflas, bueno, así que Juan Graviel, bueno, todas las grabaciones de Juan Graviel han sido un éxito total. Qué raro un cantante, solamente cuando pegan una el resto no sigue. Este no, todas las canciones de Juan Graviel, bueno, extraordinario. Es más, Juan Graviel empieza con la canción de No Tengo Dinero. Ese es uno de los primeros temas que grabó Juan Graviel.
1: Bueno, ahorita todos estamos así, No Tengo Dinero. Vamos a darle cabida a Juan Graviel su canción.
0: Claro que sí, claro.

0: Bueno, continuamos el programa entre ustedes y nosotros por Fe y Alegría 94.304-1608-53957. Bueno, llegaron la información, nos reporta el señor Saldeño y nos dice que se está escuchando bajo, pero bueno, denle un poquito de volumen a su radio. Bueno, vamos con publicidad.
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0: Servimos, no competimos.
1: Así es
0: la ley. Bueno, la alcaldesa del municipio Rocio, Caterín Guanipe, está transformando San Juan de los Morros en una verdadera capital. La vitamina K. Bueno, hemos visto que están restaurando las aceras de la avenida Bolívar. Bueno, está en cuadrito. Bueno, pude verla, pues, sobre personas trabajando. Pero también vi la transformación que está sufriendo el mercado, la transformación del mercado municipal de aquí del municipio Rocio. Además pude ver que están acondicionando la Plaza de los Samanes, quitaron los paraguas que estaban ahí y le están colocando techo. Además, el coronel Domingo García ahorita me acaba de comunicar, bueno, que siguen las comunidades entregando el carnet para que los adultos mayores no paguen los pasajes. Además, el carnet viene con un dispositivo donde el estudio que hacen las personas dictaminan qué medicamento toma la persona a la hora de una necesidad que represente.
1: Aquí en la calle Zulia, cerca donde yo vivo, hicieron una canchita en ese espacio de la plaza de la calle Zulia, y la hicieron cercadita, bien, bien bonita, bien pintadita y cercada, para que los niños puedan estar protegidos al practicar su fútbol sala allí, fútbol de cancha pequeña. Está muy bien, la pintaron, le colocaron luces. La verdad que así es que se gobierna, como decía anteriormente un refrán por allí. Agradecido, pues yo soy visitante de cerca de ahí, vivo, y los niños, bueno, ahora tienen su canchita ahí protegida de que la pelota vaya a salir a la calle. Igualmente, muy bonita pusieron la placita ahí de la calle Zulia. Felicitaciones a la alcaldía. Digo la alcaldía porque incluye a todo el personal que está allí, principalmente a Caterine.
0: Está bien eso, transformando San Juan de los Morros en una verdadera capital.
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0: 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Bueno, amigo conductor, amigo motorizado, le informamos a los conductores de motos y carros que se vienen realizando operativos por la Policía Municipal exigiendo el certificado médico. Al no tenerlo, bueno, usted se va a meter en problemas. Vamos a recomendarle al doctor Douglas González. Él está ubicado en el Colegio Médico. Es el encargado de facilitarle este requisito. Los requisitos son una foto 2x2, tipo de sangre por cualquier percance en la vía, $20, y tiene una vigencia de 5 años. Hago las cosas como tiene que ser. Por ahí andan de 3, de a $5. Y entonces, bueno, usted se va a meter en problemas porque ya los policías municipales conocen la firma del doctor Douglas González, o si no tiene la firma del doctor Castillo. Así es, haga las cosas de buena ley, no se mete en problemas. 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Bueno, vamos entonces a seguir musicalmente el programa Entre Ustedes y Nosotros. Y llegó el galán del llano.

0: Listo, Captain Freddy, gracias a Dios. Bueno, continuamos el programa entre usted y nosotros por Fe y Alegría 94.3. Somos de parte de ti porque tú nos informas. Bueno, ¿qué decirle? El ministro de Educación ha informado que las clases comenzarán este 14 de septiembre. Pero antes, antes los maestros se preguntan, ¿están las escuelas en perfectas condiciones para dar el inicio a clase? Otra de las preguntas que se hacen, ¿habrá aumento salarial para los maestros? Otras cosas que se preguntan, ¿cuáles son? Ellos hablan de que las clases van a iniciarse el 14 de septiembre, pero hay aulas que no están en las condiciones para recibir el año escolar. Yo me pregunto también yo, si cuando un alumno llega a un liceo, a una aula escolar y ve todo limpio, ese alumno le dan ganas de estudiar, pero si llega y encuentra aquello todo deteriorado porque no lo arreglaron, salario. Instituciones bien acondicionadas, es el clamor que hacen los maestros.
1: Bueno, sí, es lamentable, muy lamentable lo que está pasando con los maestros. Los salarios, por supuesto, de los maestros no le está alcanzando para cubrir nada de su alimentación. Y lo peor es que, acuérdate que no hubo aumento de salario como tal, sino incremento de algunos bonos, que no tiene ninguna incidencia sobre las prestaciones sociales, la llamada vacación. Uno con su salario, uno esperaba esos bonos, ¿cómo se llama? Los bonos de diciembre, porque sabía que con eso iba a cubrir todo lo que estabas esperando en el año. Y igualmente en muchos colegios, de verdad, que están en pésimas condiciones, y me consta, no me lo han dicho, y la preocupación que tienen los maestros, porque tengo muchos conocidos maestros, y realmente la queja permanente es que su salario está muy por debajo de la canasta básica. Y ahorita, según la clase, va a empezar el 14 y no hay ninguna expectativa de los maestros para el aumento salarial. Seguimos igual que los médicos, los maestros, creo que han sido los más perjudicados en todo este tiempo de revolución. Los médicos, yo soy especialista 2 y debo tener un sueldo básico de 2.000 bolívares. O sea que si ya me jubilo, estaría por el orden de los 70, 80 mil bolívares, que son como 100 dólares. por 30 años. Bueno, tengo casi 40 años de graduado, pero lo que me van a pagar son 30 años. Entonces, en esos 30 años voy a recibir 100 dólares de prestación por jubilación, que es una cosa lamentable, igual que le pasa a los maestros. Pues los maestros están en una situación, y yo quiero que entiendan las autoridades que nosotros no estamos haciendo denuncias. El que le competa, que reflexione, que son los encargados de educación. O sea,
0: pero es la realidad.
1: Es la realidad, pues no podemos ocultar el sol con el dedo, y los colegios y los maestros están deteriorados por igual.
0: Bueno, otra cosa que me dijo una señora aquí en el sector de La Morera. Bueno, Dima pregunta si van a haber ferias escolares aquí en el municipio de Juan Germán Rocio, porque si tú visitas una venta de libros y todo es costoso, y no sé, hasta el momento aquí no han hablado de ferias escolares. Pude escuchar en otros estados que ya la están montando, pero aquí en el municipio Rocio, nada que ver. Vamos a ver si la alcaldesa por lo menos puede ingeniarse y montar una feria escolar, ¿verdad?
1: Bueno, Dima, ya prácticamente, según la fecha de inicio 14. De clase, falta prácticamente 15 días. Uh-huh. Y yo no he visto, ahí en la Plaza Los Amanes había un...
0: No, hoy estaba vendiendo alimento.
1: Ah, ok, no estaba, la feria escolar, claro. Yo te puedo decir que solamente en útiles, para que ustedes vean cómo es la cuestión, solamente en útiles, llevo 130 dólares solamente en útiles del niño. O sea, solamente en el niño, útiles escolares, llevo, o sea, 130 dólares.
0: No estás metiendo los uniformes.
1: No, faltan zapatos, pantalones,
0: franela,
1: camisa, mono, franela deportiva. Entonces, imagínate, creo.
0: ¿Y la merienda que llevo?
1: Bueno, yo creo que más o menos debe estar por el orden de los 400, 500 dólares más o menos ahorita, cubrir todas las necesidades de lo que solicita un colegio, sea privado o sea público, porque es más o menos lo mismo. A veces la gente, bueno, mira, en colegio público comprarán una libreta y ahí se defiende.
0: Pero hay una libreta que está en 12 materias.
1: Sí, bueno, a veces con y que eso no es recomendable, la libreta con tantas materias juntas no es recomendable, porque el niño, la libreta pesa, tiene un peso, y lleva todos los días, esa libreta no es recomendable para su formación física, porque le va a deteriorar en la columna, la espalda. Entonces, bueno, para que tú veas, más o menos, tendrá que comprarse un pantaloncito. Sin embargo, comprando un pantalón, una camisa, una franela, el mono y los zapatos, aún así, más o menos debe cubrir con $300 aproximadamente.
0: Bueno, una señora una vez dijo, escuché por la emisora, que en la mañana, como estaba uno en segundo grado, usted en tercero, en la mañana se ponía un uniforme uno y entonces lo pasaba el que estaba en el tercero. No, eso lo dijo una señora una vez.
1: Creo que, verdad, los mismos zapatos, más o menos, que le queda un poquito más grande al otro, eso está ocurriendo. Uh-huh. Y la gente, por no dejar que sus hijos dejen de estudiar, hacen malabarismo para cubrir. Yo creo que las autoridades de educación deberían colocarse la mano en el pecho, en la cabeza, donde sientan,
0: pensar,
1: que no se están haciendo las cosas adecuadamente para la educación venezolana. Ayer hubo una discusión con, yo vi a un ¿cómo se llama eso? De un youtuber, un influencer. Le dijo que, bueno, que aquí no había analfabetismo. Entonces él le dijo al que estaba entrevistando: sí, pero revíseme ese alfabetismo que hicieron. Pregúntele la tabla de multiplicar a un niño de sexto grado, un niño todavía de bachillerato, para ver si esa formación que le está dando a los niños es adecuada o es deficiente.
0: Bueno, es que en una oportunidad, bachilleres que salieron, ingresaron a la universidad, llevaban el bajo perfil, que a muchos de ellos no lo aceptaron. Es cuando eliminan lo que es la planilla de admisión, porque estaban, los conocimientos eran demasiado bajos cuando entré a la universidad.
1: Sí. Bueno, quiero por aquí la señora Olinda Olivares. De San José. San José es por allá por
0: Los Llanos.
1: Ajá, por allá por la farmacia.
0: Arriba.
1: Que dice que nosotros no ponemos mucha música romántica. Y bueno, señora Linda, recuerda que este es un programa de variedades y colocamos de todo. Ella está solicitando, oído, el operador, está solicitando una canción de Marco Antonio Solís que se llama De Mil Amores.
0: De Mil Amores, Marco Antonio Solís. Bueno, nos dan las gracias de los habitantes del sector Jesús Bandre, porque hicimos una denuncia aquí la semana pasada, donde han construido un tanque que le iba a suministrar agua en la parte alta. Resulta y sorpresa, bueno, se presentaron los obreros allí, empezaron a limpiar, quitaron la maleza, están pegando bloques, tuberías, y van a mandar el agua para la parte alta, y nos agradecen por esta mancheta que tuvimos aquí esta semana pasada. Sí, estamos a la orden para que ustedes nos puedan solicitar esas quejas, todos esos problemas que tengan, que nosotros inmediatamente. Entonces, gracias, y seguimos luchando aquí por buscarle el bienestar a las comunidades. Bueno, profesor, doctor, yo sé que usted es amante de fútbol, pero el béisbol profesional arranca este 12 de octubre en Valencia con Tiburones y los eternos campeones, los Magallanes. ¿Ah? Los Magallanes, como dicen esto. Arranca este 12 con un juego entre los Tiburones y Magallanes para este 12, y será en Valencia. En Valencia, y ya los preparativos, porque ya la fanaticada empieza a prepararse para ir a visitar el eterno campeón Magallanes.
1: Qué bueno, todo lo que sea deporte salva vidas, salva jóvenes de los malos vicios. La noticia que pusieron a Suárez, Eugenio Suárez, en prácticamente es ahí, quien lo quiere agarrar por el citidate, que nadie entendió, porque un día antes había pegado un gran slam y ya lleva 19 jonrones. En waiver, se llama eso, waiver. Y realmente no, ningún equipo lo agarró porque tendría que pagarle 3.5 millones de dólares. Sin embargo, la otra noticia es que Luis Arraez sigue punteando el campeonato de bateo, ya está en 320, 321, ha estado en 320, 321, 322, y existe la gran posibilidad de que Luis Arraez gane por cuarta vez y con equipo diferente un campeonato de bateo.
0: Bueno, y vamos a final, tenemos bastantes noticias importantes que dar a ustedes. Bueno, la subida del dólar está acabando con la economía del venezolano. Acá el dólar ya está llegando a 800 y esto altera pues la compra que puedan hacer los vecinos cuando van al mercado. Porque si todos los días suben el dólar, sube los precios de la comida. Entonces el poco salario que reciben y los constantes bajones de luz, que muchas veces se le echa a perder la comida, eso atenta contra el problema psicológico que está presentando ahorita las personas con el dólar. ¿No te acuerdas alguna persona que dijo una vez el dólar criminal?
1: Bueno, yo creo que debo ganar como $3 mensuales.
0: ¿Ah, sí?
1: Sí, $3 mensuales debo ganar. Hay que hacer malabarismo para cubrir, poder alimentarse medianamente.
0: Bueno, vamos a continuar entonces con el 0426-085-3957. El número suyo
1: 0424-406-6305. Llame, mire, si usted le soluciona algún problema, porque nosotros lo publicamos por aquí, haga lo mismo para ver si nos pueden oír algunas comunidades, algunas
0: que los entes gubernamentales.
1: Claro, y nosotros siempre tenemos en comunicación con el personal que representa la alcaldía y siempre le estamos planteando situaciones de la población de Juan Germán Rocio. Acuérdense que el municipio Rocio no solamente San Juan de los Morros, es Cantagallo, es Parapara, es el, ¿cómo se llama el otro?
0: El Toco.
1: Ajá, claro. Toco, todas esas comunidades cercanas pertenecen al municipio Rocio y que también le compete a la alcaldía de Juan Germán Rocio.
0: Bueno, vamos entonces con temas musicales para complacer a profesora Delia García. Ella había solicitado un tema, ¿Por qué me enamoré de ti? Ya se lo colocamos. Continuamos.

0: pausa el programa entre usted y nosotros, pero antes, para dar un segmento de publicidad, quiero saludar a la profesora Delia García, que está en sintonía del programa. Nos gusta el programa porque nos dicen las cosas de los artistas. Vamos a saludar aquí, que estuve hablando, que nos invitaron a comer, al señor Cacique, que trae en la biblioteca pública, y en Las Palmas a la negra Doris, con sus exquisitas salsas a precios solidarios. Ella me dio un teléfono, 0424-344-1466. Me dijo, Dima, te voy a llevar uno el lunes y lo vas a probar. Pruébalo para que tú veas que es un frasco, bueno, extraordinario. Bueno, también queremos saludar allí en Valle Verde, que nos escuchan, a la licenciada María Ramos y a su esposo Enrique y familia, que están en sintonía. Un saludo para esa gran luchadora social como es la profesora licenciada María Ramos y a su esposo Enrique y familia. Gracias por las galletas que nos dieron el día de ayer. Y a los integrantes del Rocio Activo.
1: Bueno, realmente la gente de Valle Verde siempre nos están oyendo. Lo que pasa es que, entendiendo que ya la radio no tiene el mismo alcance de audiencia que anteriormente, pero bueno, todavía es útil para las comunidades, porque hay gente que no puede tener acceso a una denuncia, y nosotros hacemos eco de las cosas buenas, las regulares, pero también las malas, las decimos,
0: claro, por,
1: la
0: eso decimos es, por aquí. Por eso es la cortina, lo bueno, lo malo y lo feo.
1: Claro que sí, así que muy agradecido de aquellas personas que un día sábado a esta hora de 2 a 4 pues se dedica a oír nuestra música, a oír nuestros comentarios, las denuncias que podemos hacer. Felicitamos a la alcaldía cuando las cosas están buenas, haciéndose las cosas bien. Y cuando están por hacer, nosotros también le hacemos llegar a oído, entendiendo que el coronel Domingo García es parte de nuestro equipo.
0: Claro que sí.
1: Y él es una persona que oye los comentarios y plantea soluciones, porque no solamente es plantear los problemas y que no tenga eco en ninguna parte y no se solucione. El problema de la luz, por ejemplo, el problema de la luz, la gente, por favor, digan en la radio que estamos sufriendo. Ya nosotros lo hemos dicho muchísimas veces, que en vez de mejorar, eran 5 horas, ahora son 6 horas.
0: 6 horas.
1: 6 horas, y mucha gente se le ha dañado equipos que son, le cuestan mucho comprarse una nevera. Un
0: televisor.
1: Está, bueno, pero una nevera está por alrededor de los $600, una nevera pequeña.
0: Y repararla, bueno, es peor.
1: Bueno, ¿no? Y a veces repararla, tampoco hay gente abundante, responsable de darle garantía de un artefacto que se le dañó. Entonces yo creo que las autoridades que están transitorias o haciendo las veces de enlaces deberían oír a la gente. Por favor, dejemos de estar dando excusas. Vamos a tratar de solucionar los problemas medianamente con los ingresos que tenga, pero no podemos seguir mintiéndole a la gente y dando excusas de que todo está perfectamente bien cuando no es así.
0: Estoy ahí, bueno, y otro problema que tenemos ahorita es la escasez de agua. En muchos sectores populares, recuerdo que la encargada dijo que había que economizar el agua y que iba a haber racionamiento eléctrico, pero bueno, ya van casi para 2 meses que el sector El Mahón no le llegaba, el sector La Morera, el sector Jesús Vandre y muchos sectores de aquí, bueno, tiene ese problema del agua, señores. Agua, bueno, para los sectores agua, populares.
1: Hay bastante lluvia.
0: Ah, claro que sí. Bueno, la gente está agarrando Caracas, los tambores.
1: Lo que pasó en Caracas, esa agua, claro. En Caracas hubo pérdida de vida humana.
0: Un señor me contó que agarró una lámina, hizo una canal y está agarrando agua de...
1: Bueno, allá en Caracas, la semana pasada hubo pérdidas materiales en cantidades. Uno veía por la televisión cómo el agua se llevaba los automóviles, carros, y bueno, por falta de agua no ha sido el problema, porque de hecho en Caracas se dio eso, lo que pasó con el agua, y en otras partes anegaciones y que no haya solución para el agua, porque es que Es que no hay un planteamiento lógico que diga, mira,
0: nadie da respuesta tampoco.
1: No hay respuesta. O sea, la idea sería, mira, en tanto tiempo se va a solucionar. La presidenta encargada dijo en marzo que en 45 días había un plan de emergencia para la solución de la electricidad en Venezuela, y seguimos con la misma situación, hasta peor.
0: Sí. Bueno, otra cosa, Doc, que ustedes que nos están escuchando, por orden del Ejecutivo Nacional fueron eliminadas las alcabalas en todo el territorio nacional. Pude ver cuando la encargada decía esto, pues, uno lo llevó de beneplácito, pero ahora las eliminadas alcabalas solamente van a estar recorriendo la ciudad, sí. Recorriendo en parte para tratar de eliminar, porque mira, había infinidades de quejas de los conductores que transportan alimentos, esto que lo otro, infinidades de quejas, y bueno, eliminado eso.
1: Bueno, anteriormente no sé si hasta cuándo eso va a cumplirse, porque uno iba por una carretera y veía una alcabala de algún funcionario, llámese Guardia Nacional o policía, más que todo policía, y seguro que en vez de alegrarse uno se preocupaba, porque seguro que te inventaban o te inventan una cosa. Y el ejemplo de recorrido que yo sí hago por Venezuela, la peor policía que yo he visto de aquí es la de Cojedes, San Carlos, el estado Cojedes, Aragua. Una vez iba por ahí y me inventaron, yo tengo toda mi documentación al día, ahí no me falta nada, los trimestres, todo eso. Y me inventaron un seguro que se llama ROC, que yo no sé si los funcionarios policiales están informados que ROC no es un seguro de vehículos, sino un seguro de carga. Si usted no tiene carga que transportar, usted no tiene por qué pagar el seguro. De hecho, el seguro ya creo que estaba en $180, y es un seguro exclusivamente para proteger la carga de algún transporte, no de proteger el vehículo. Eso no es un seguro. Bueno, y ahí estuvimos, bueno, un sol como para ¿cómo se llama?, ablandarme de alguna manera y que yo pudiera pagar algún dinero para que me dejara ir sin tener ningún delito.
0: Bueno, otra de las cosas que ha llamado poderosamente la atención en todo el territorio nacional, pude ver por televisión cuando el vicepresidente del Parlamento Nacional decía que se había aprobado por unanimidad la restauración del Tribunal Supremo de Justicia. Ahora la pregunta que nos hacemos todos los venezolanos es que vayan a poner gente proba, gente con conocimiento, que no vayan a incluir, por ejemplo, políticos en estas cosas, son gente prueba, gente de la universidad, abogados reconocidos con una trayectoria moral para que pueda funcionar esto. Aquí en los tribunales no puede incluir gente política, ¿verdad? Porque esto entonces es peor.
1: No, igual que los militares, pues, o sea, los militares no tienen por qué tener eslogan político de ningún tipo. No tienen que tener
0: claro que no,
1: de ningún tipo, ni de uno, ni un bando, ni del otro bando. Ahora, yo creo que esas negociaciones, mira, la libertad de los presos políticos no es negociable. Eso, lo primero tiene que haber habido es decir, bueno, nos reunimos si sueltan a todos los presos políticos o los secuestrados políticos. Eso no se negocia, la justicia no se negocia, porque la justicia es el valor real del Código Penal. O sea, usted está detenido porque si existe alguna evidencia que lo condene, de lo contrario no tiene culpa.
0: Bueno, así, bueno, vamos entonces con el segmento musical para complacer a la señora Justina, que está en el sector de 14 de Mato escuchando la sintonía del programa. Dice, me guste y a veces no. Bueno, está bien, pero son gustos, los propios gustos. Entonces vamos con unos temas musicales ya, y después vamos con el segmento de publicidad. Recuerde que nosotros hacemos publicidad cuando estamos viendo la publicidad, lo que vamos a vender, que se hace, que se vea. 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Vamos entonces con tema musical y nuevamente estaremos con nosotros, 0426-085-3957.
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Bueno, continuamos el programa entre ustedes y nosotros por Fe y Alegría 94.3. Bueno, aquí nos enteramos de muchas cosas, aprendemos muchas cosas con el guarapero mayor. Bueno, pero antes de dar la publicidad, me informa que en el sector Los Bagres, en la avenida principal,

0: No respetan hora ni el tráfico de niños, nada, haciendo piruetas en la moto, que yo creo que la moto es un instrumento más que de trabajo, que de hacer otra actividad. Y yo creo que debería tomar a la alcaldía, hay que hablar con el coronel Domingo para ver qué pueden hacer por ahí sobre esta situación. Me estaban preguntando por aquí qué era la alopecia. Bueno, mira, la alopecia en general es la caída del cabello, que me imagino que tiene ese problema. No me están diciendo si es hombre o mujer, pero hay una alopecia que se llama alopecia androgénica, que es por ser hombre, por ese tipo de hormona masculina y un carácter hereditario. Eso se llama alopecia androgénica, pero si a usted se le cae un rodete de cabello, sea hombre o sea mujer, en un momento dado, eso hay que buscar la causa, porque normalmente es muy emocional. La caída de cabello, así que usted ha visto que tiene lo que llama la gente normalmente, perdón, que la gente normalmente llaman un pelón, que tiene un pelón, un pelón en la cabeza así de repente sin causa aparente. Eso se llama alopecia, pero se le agrega un término adicional que es alopecia areata. Hay que investigar primero. No se puede dar un diagnóstico por la radio, sino tiene que ir a un dermatólogo. No quiere decir que puede ir conmigo, sino con el dermatólogo de confianza que usted tenga. Y que el dermatólogo determine la causa realmente, porque tratar el pelón como tal no es lo esencial. Hay que tratar el fondo de la caída de cabello, porque una caída de cabello sin causa aparente hay que buscar la causa, porque si trata la caída de cabello sin buscar la causa, puede ser que le salga cabello a los días hasta otra vez. Aquí hay muchos medicamentos para eso, unos de resultados mejores que otros. Yo he tenido uno que se llama alopecia universal, que es caída cabello, cejas, pestañas. Se llama alopecia universal, que es la más complicada. ¿Y qué es lo que pasa? Bueno, que el organismo crea anticuerpos contra el folículo piloso. O sea, ese orificio donde va pegado el cabello se llama folículo piloso. Y el organismo crea anticuerpos contra su propio cuerpo. No se sabe por qué. Hay factores hereditarios, que es lo que más se conoce. Gente que tiene antecedentes de lupus, de psoriasis familiares. Y eso puede ocurrir. Así que espero que la explicación haya sido más o menos clara, porque no, el tiempo de la radio y la televisión es bastante corta. Entonces, la caída de cabello sin causa aparente, sin que el papá sea calvo, tenga tío calvo, eso ya es diferente, es un poco solución lo que se puede presentar. Pero si es un rodete, un parche pelón, la caída de cabello inesperado, eso tiene una causa, generalmente emocional, pero nos podemos llevar sorpresa también, que puede haber enfermedades físicas, que el cabello lo que le está es avisando que tiene un problema que no está solucionando. Pero tratamiento, no se coloca tratamiento por aquí sin tener un diagnóstico preciso de lo que le puede estar causando esa situación. Así que muchas gracias por comunicarse con nosotros aquí en 94.3 Fe y Alegría, que de alguna manera le damos una orientación, no le damos un diagnóstico porque no estamos viendo qué es lo que la gente está hablando. Pero tiene que ir a un dermatólogo, que él o ella le tenga alguna idea de la causa de eso. Generalmente ahorita con el estrés, que es la enfermedad actual, es la que está causando más problemas en el sentido de caída de cabello.
1: Bueno, ya lo saben, las orientaciones que está dando el doctor Germán Hernández como dermatólogo. Bueno, llegó un mensaje por aquí, nos agradecen la noticia que estamos dando del sector Los Bagres. Así que bueno, estamos atentos para servirle y ojalá que las autoridades, y es más, vamos a comunicarlo con el coronel Domingo García para que, bueno, tome cartas en el asunto. La alcaldesa del municipio Rocio, Caterín Guanipe, está transformando a San Juan de los Morros en una verdadera capital. Bueno, ya hemos visto la construcción de las aceras en la avenida Bolívar, la restauración del mercado municipal, la restauración en la Plaza de los Amanes, porque se cayeron unos paraguas ahí, eso da mal aspecto, lo quitaron. Pero yo pude hablar con ella, mensajería de texto, y le hablé sobre lo que está aquí en Pueblo Nuevo. Ellos dicen que esto es problema de la farmacia. Ellos son los que encargados de hacer esto.

0: Y otra de las cosas que también es que están entregando carné para que los adultos mayores no paguen pasaje. Además, el carné va a traer un QR donde le van a decir qué tipo de medicamentos puede tomar en ese momento la persona y los van a ayudar con esto. La alcaldesa, bueno, ya me habías dicho que en Santa Rosa también hicieron algo.
1: Sí, en la calle Zulia, en la avenida Zulia arreglaron esa avenida, la pusieron luz, le hicieron un parquecito a los niños allí. Hay una cosa, Dima, que a mí me llama la atención. Ahí en la acera de la acera del mercado, yo no sé si eso tiene una solución. Nosotros entendemos cómo está la situación país, que cada quien tiene que producir el sustento. Pero la acera prácticamente no existe. Ahí la gente tiene que tirarse a la calle, arriesgando con los mototaxistas y motos, motorizados. Mira, es difícil, ¿verdad?, buscarle una solución a esa situación de la acera, en el cual los vendedores de las verduras, como repito, no estamos atacando al trabajador, sino busca una solución, porque ahí los viejitos tienen que lanzarse a la calle, porque la acera prácticamente está ocupada por los vendedores de verduras. Y lo otro es la campaña que tenemos durante todo este año, Dima. ¿Tú te acuerdas que la situación de los abusos de los motorizados en los semáforos? Yo estaba parado en el semáforo de ahí, en el semáforo de la entrada para el mercado, y en un momentico pasaron 6 en rojo, y un señor llevaba 2 niños en la moto, 2 niños llevaban en la moto, y no respetó el semáforo, que pone en riesgo la vida de los niños. Si él quiere, bueno, suicidarse, que lo haga, lo que sea, desvivirse, como dicen por ahí. Pero ¿cómo va a arriesgar la vida de sus hijos?
0: Está empezando la vida.
1: Por no respetar un momentico. ¿Cuánto dura? 45 segundos, un minuto. Un minuto de que te puede costar la vida de ti mismo y de tus familiares. Y no hay manera. Cuando hay un funcionario policial, es la única forma que respeten un semáforo. Cuando ya los funcionarios policiales no están, eso, los motorizados parecen un enjambre de avispa, no respetan. Pero bueno, yo no sé qué vamos a hacer con esa gente.
0: Bueno, yo he visto aquí en el BQ ahí, bueno, he visto los lunes que paso por allá a ver si veo los motorizados allí. 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

0: Continuamos con el segmento de publicidad. ¿Quieres mantener tu hogar limpio? ¿Quieres un buen lavado de tu ropa y mantener tu carro, bueno, bien olorosito? 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
0: Bueno, le informamos a todos los conductores de moto y carro que se vienen realizando operativos por la Policía Municipal exigiendo el certificado médico. A no tenerlo, bueno, se va a meter en problemas. El encargado de facilitarles ese documento es el doctor Douglas González en el Colegio Médico. ¿Cuáles son los requisitos? Ya te digo, una foto 2x2, tipo de sangre y $20, y tiene una vigencia de 5 años. Recuerden una cosa, que hay alcabalas, por ejemplo, en el Bercú, generalmente exigiendo esto. Luego montan alcabalas sorpresa en cualquier lado de estos, y ahí le van a decir ese documento. No tenerlo, bueno, pueden pararlo o hacerle algunas recomendaciones por allí. Pude ver aquí en estos días en la calle La Gloria, donde agarraron un tipo y otra chica y otro motorizado. Andaban unos patrullajes de mujeres de la Policía Municipal, lo detuvieron y se lo llevaron. Y dejaron a los pasajeros allí, él se lo llevaron y va escoltado hasta, me imagino yo, a lo mejor le dan una serie de orientaciones allí. Así que el doctor Douglas González, encargado de explicarle el certificado médico, recomienda a los motorizados usar el casco para mayor seguridad. 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Bueno, y vamos con el chistecito de la semana. A lo mejor estoy uno preparado por allí. Vamos a preparar la risa por ahí. Porque mira, resulta que hay un tipo de eso que se la da de sabio, ¿no? Y él ve un campesino ahí y dice, ay, llama, aquí me la voy a desquitar con este. Y se para, mira, campesino, hazme el favor, te voy a preguntar algo. Mira, ¿quién fue el primer hombre que puso los pies en la luna? El campesino se queda callado un rato y, ¿verdad?, quedó sin. Nelly Astron, no, chico, está raspado. Te voy a hacer otra pregunta. ¿Quién fue, cómo se llama el doctor que hizo la operación del corazón en el mundo? Se queda el campesino pensando ahí. Nada, dice Christian Bernard fue el que hizo la primera operación en el mundo del corazón. Ahora viene la más facilita. ¿A quién es el que llaman el diablo de la salsa, el faraón de la salsa? El campesino se queda ahí, ¿verdad que no sé? A rato el campesino le dice, ¿tú sabes quién es este Carlos Martínez? El sabio se queda pensando ahí, dice, Carlos Martínez, ¿verdad que no sé? Carlos Martínez es el que se mete en tu casa cuando usted va a trabajar.
1: Ah, ok.
0: Pero esta risa que pasó. Okay. Eso.
1: Hoy no tengo chiste, yo creo que vamos a ir.
0: Bueno, ya va, que tenemos otro por ahí. Ahí tú sabes que llegan los periodos de examen y sale una alumna, pero raspada, se le rasparon hasta comedor. Y entonces le dice, mire, profesor, le voy a decir, mira, yo soy capaz de hacer todo lo que usted me pida, con tal que usted me ayude a pasar esa materia. Y el profesor le dice, todo lo que yo te pida, sí. Mire, profesor, lo que usted me diga, no tengo problema. El profesor le dice, bueno, yo te voy a pedir algo. ¿Qué, profesor? Dígame, que estudies.
1: No, bueno,
0: esta risa está atrasada.
1: Bueno,
0: ¿qué pasó?
1: Vamos a una musiquita y ya.
0: Claro que sí,
1: para
0: claro.
1: Despedirnos.
0: Bueno, eso es. Esta risa, eso que la avisé 3 días antes.
1: No, la risa está durmiendo. ¿Te está durmiendo ahora?
0: Pero necesitamos nosotros para contagiarnos, ¿no? Coño, todavía se ríe. No me ha dicho nada, me va a pedir escuchar. El profesor dijo que estudie.

0: Claro. Bueno, llegamos al final del programa Entre Usted y Nosotros, Borfía. Gracias a la alcaldesa del municipio Rocio, Caterín Juanita. 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
0: 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Gracias a, por aquí quedamos, gracias al doctor Germán Hernández, dermatólogo. 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Hemos llegado al final.
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0: Bueno, gracias a las personas que se comunicaron con nosotros en el día de hoy y aquellas que prefieren la romántica y no la guaracha. En la parte técnica, el bachatero mayor Germán Hernán Morales, en la dirección de la estación Juan Carlos Leal, Gómez Lujátegui y el ingeniero Jesús Salazar, que vamos para ustedes, Dimas Contreras, será hasta el próximo sábado. Hermán, mira para acá, Hernán, pantalón de cuadrito, bueno, y que Dios te bendiga.
1: Por aquí, bueno, el próximo sábado no voy a estar, me van a disculpar mis oyentes. El próximo sábado no estoy, pero sí, igual Dimas Contreras con el programa Entre Ustedes y Nosotros, Fe y Alegría, la emisora que da alegría, como su nombre lo dice. Hasta el próximo sábado.
0: Y que Dios me lo bendiga.

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Hey, ¿qué tal? Queridos oyentes, tengan ustedes muy buenas tardes. Muy buenas tardes aquí desde la sede de Radio Fe y Alegría, cuando es las 4:04 de la tarde y el día es sábado 29 de agosto. Estamos finalizando el año, ya nos queda poco tiempo. Y ya prácticamente salgo de vacaciones, finalizando el mes de agosto. Se puede decir que ya culminó agosto. Estamos en la última semana del mes de agosto, 29 de agosto. Ya el lunes sería primero, así que para todas y todos ustedes, tengan una feliz y bendecida tarde de mi parte. Quien tiene el placer de hablar para ti, Hernán Morales, quien bajo la dirección de Juan Carlos Leal y bajo la coordinación de Jesús Salazar, te digo muy buenas tardes para ti y a todos los que están y los que son oyentes natos, fieles de Fe y Alegría. Hoy es, como te dije, 29 de agosto y todavía me encuentro en Ágape. Ahorita me encuentro en júbilo. El día de ayer todavía estaba rebosante de alegría. El 27 fue un día que para mí fue espectacular. Y cerré con broche de oros y de guardia, para que ustedes vean, estando de servicio. Pero qué bueno, recibí la cordial visita de mi nuera y de mi hijo, quien me trajo una torta de tamaño descomunal. Todavía estoy comiendo torta. Celebré 64 años de vida, bueno, lo digo públicamente, anímicamente y cordialmente para todas y todos ustedes, los que están en sintonía de Radio Fe y Alegría. Ya te lo dije que bajo la dirección de Juan Carlos Leal y bajo la coordinación de Jesús Salazar, salimos al aire hoy 29, ya este sería mi último programa por este mes. La semana que viene tengo pensado ya anunciarles que me voy unos 2 semanas de vacaciones. Se me voy un mes, pero voy a suspender el programa, creo que la semana que viene y la próxima arriba. Así que, bueno, nos estamos oyendo. Freida de Flores, ella está en el Banco Obrero, no sé si estará en sintonía. El papelonero me dijo que había comprado un radio, pero no sé si estará en sintonía. Pero lo que sí sé es que Antonio tampoco sé si está en sintonía. Lo que sí es seguro es que tampoco sé si Alfonso Aguilera está en sintonía. Pero seguro es que mi familia tampoco sé si está en sintonía, porque no he recibido mensajes de nadie. Hoy me quedé solo. Bueno, mi tía Anita, Esther y la Minda, Pedro, Pablo, Chucho, Jacinto y José, ellos están en Erguafal. A todos ellos allá un cordial saludo. A los que están oyendo en Erguafal, me les mandan un saludo y me le dicen que yo los acabo de saludar. Sí, ahorita les acabo de enviar un saludo. Yo sé que allá hay varias personas que me oyen, que los conocen a ellos, y entonces para que les digan que yo sí los saludo. Bueno, María y Mari, Pedro están en Vista al Morro. María Silva está por aquí abajo, no sé si me estará oyendo, si sirve el radio, no sé. Mi gente de la milicia bolivariana, donde el pueblo puede, la patria se crece, a todos ellos un cordial saludo de mi parte, a todos los integrantes, desde los oficiales superiores, subalternos, oficiales de tropa profesional, sargentos, cabos, distinguidos, a todos ellos un cordial saludo. Al amigo Wilson, veterinario, saludo desde aquí, desde Radio Fe y Alegría. Y por supuesto a la señora Freida de Flores, que ya está allá en el Banco Obrero, muy cerquita de la Ensenada. O al revés, ella está en la Ensenada, muy cerquita del Banco Obrero. Voy a saludar a una amiga que también se llama Mari, pero que vive por aquí, por los lados de la Fermín Toro. Y entonces, esta joven me dijo: tú eres el que sale todos los sábados, ah, yo te oigo. Y el que dices, yo estoy aquí, tú estás allá. Sí, sí, ese mismo soy yo. Y bueno, gracias por tu sintonía. Mi número de teléfono es, mi número de contacto, 0412-825-9403. Llama, no me llame. Envíame un mensaje de voz o envía un mensaje normal, que ya aprendí a enviar mensajes normales, porque el teléfono táctil que tengo,
Es muy avanzado para mí. Demasiado. Es un Tecnopop 5. Sí, sí, sí, avanzado. Todos estos teléfonos son avanzados, demasiado avanzados para un ser humano. Y más esos que compran iPhone. Esos iPhone traen de todo, mira, traen tantas aplicaciones internas que usted solamente envía mensaje, abre una cuenta en YouTube, en Facebook y así, más nada. Y usted solamente hace lo único que hace todo el mundo. Hola, ¿qué tal? WhatsApp, mensaje, etcétera. Bueno, pero ok, vamos a llegar hasta este punto y vamos a apartarnos por este lado. José Mijares, él está por acá por la calle Junín, y al igual que José Ali, perdón, Monroy Ali Ramón, no, perdón, Monroy Ali Ramón, ah, no, si así es que se llama. Lo que pasa es que escribí y no separé. Ellos están pendientes de una salsa, pero vamos a ver si... Vamos a ver. Porque recuerda, Mijares y Monroy, que mi programa es de bachata. Al amigo León, él está muy cerca de la el Hotel Los Morros. Pedro. Pedro me dijo, siempre te oigo. Al igual que Juan, allá en el Banco Obrero, muy cerca de Poli Rocio. Él está ahí, el amigo Juan. Él sabe cuál es. Hay un amigo que tiene una moto y siempre que le pregunto el nombre me dice, di que es el amigo de Bombo. Bombo Linares. Bombo Linares, él está aquí ubicado en la avenida Miranda, entre un espacio que está entre el de José Luis Rivas, el Liceo, y el INSE. Justamente ese callejón llega a la Casa del Ajedrez. Pero vamos a hablar de Bombo Linares. Una chicharronera, especialista en chicharrón. Y por cierto, él tiene magíster en chicharrón, posgrado en chicharronería. Y por supuesto, ahí están los chicharrones que más crujen, por supuesto. Así que al amigo Bombo Linares, desde aquí, un inmenso y cordial saludo. Y si usted está vivo, yo le voy a decir algo. Si usted está vivo, bueno, es porque está vivo, pues no está muerto. Es obvio, obvio, obvio, es obvio. Así que ya son las 4:11 de la tarde y bueno, vámonos al play musical, al play que te quiero presentar, al play. Vamos para acá abajo. Vámonos al final de la parrilla de programación y te voy a decir algo. Mira, te voy a decir algo y espero que lo escuches y lo entiendas de esta manera. Entiende, entiende lo que estás oyendo a guaracha, esto se llama guaracha o mulata, se llama el tema. Y bueno, la guaracha zuliana, y quien te toca y canta mejor la guaracha zuliana, el Gran Caribe, por una parte, el Gran Caribe de Numa Medina, o Roberto González, que aquí te tengo excelente música y es la que va a sonar en los próximos 25 minutos, perdón, 27 minutos. Así que desde ahorita y hasta un poquito más tarde estaremos oyendo a Roberto González y por supuesto la mejor guaracha zuliana, que es la que te puedo presentar en la tarde de hoy. Y luego seguiremos hablando.

23 minutos pasaron ya, después de las 4 de la tarde. Yo sigo aquí y estoy aquí y seguiré aquí. Si tú estás allá, usted está allá, entonces usted se queda allá porque allá es donde usted tiene que estar. Por supuesto que tiene que tener el radio encendido para que me puedas escuchar, por supuesto. Entonces, bueno, aquí estamos en sintonía de Radio Fe y Alegría. Ya son las 4:24 minutos de la tarde y estábamos oyendo lo mejor de Casinos Bailando a los Zulianos. Roberto González, un mix de Casinos Bailando a los Zulianos. Y por supuesto que en la tarde de hoy sonaremos unas bachatas, un merengue, pero también sonaremos guaracha, la mejor guaracha que puedas escuchar, la mejor guaracha zuliana del planeta está aquí en Fe y Alegría y por supuesto que la tengo yo. Vamos a escuchar un tema de Cristino Vizcaíno Rodríguez, donde se baila, mira, se goza.

bueno, ese era Cristino Vizcaíno. Ese no tiene el aspecto que tiene Romeo Santos y todos esos bachateros que están ahorita en el top. No, todo. Si te cuento que Cristino Vizcaíno parece que lo sacaron de un concurso de albañiles. Más o menos, un señor, calvo, con el cabello entre blanco y negro, calvo, barrigón, de color oscuro, bien oscuro, y ropa sencillamente humilde, al igual que el que te voy a presentar ahorita, al que llaman el guachi, usted se meta por internet y busca el guachi, bueno, y lo, te vas a divertir, porque el hombre es un cómico, también está para bailar, así que dentro de poco van a haber unos comentarios, pero nada que ver con chisme de aquellos de patio, de tercer patio. Y luego viene nuevamente el Gran Caribe, y así te vamos a ir llevando a la tarde de hoy de la manera siguiente. O sea, este es como un preámbulo a lo que estamos oyendo. Si usted tiene problemas de luz, compre una planta eléctrica. Se le acaban los problemas. Si usted tiene problemas de agua, bueno, compra tanques, 5 o 6 tanques y paga una cisterna. Se te acabará el problema de agua. Recuerda que estamos en un formato de cambio climático, el cual no podíamos decir en décadas pasadas. No, lo que pasa es que estamos en invierno. El invierno empieza en el segundo mes, en el segundo semestre del año. En el primer semestre es caluroso, obvio. Ahora vienen diciendo de que vienen fuertes olas de calor. Bueno, estamos en invierno, pero el cambio climático ha sido tan fuerte que justamente en la frontera de China con Nepal ocurrió un deslave gigante, tan grande que arrasó más o menos 4 aldeas, las inundó, las tapió, les pasó por encima una luz de agua. Entonces, bueno, son bloques de hielo gigantes que pesan miles de toneladas. Se trancaron, luego se quebraron, vamos a hablártelo de esta manera. Y ahí hubo algo, un deslizamiento, pues esas aguas empezaron a bajar desde tan alto. Y vean los videos, oigan las noticias, es importante que se vean las noticias. No le tengas rabia a los canales regionales. Ve los canales regionales, entérate de lo que pasa en Venezuela y no veas tanto TikTok. Yo lo hago de esta manera, ¿no? Entonces, bueno, pasó eso. El cambio climático ha hecho estragos desde el año antes pasado, vamos a hablarte desde hace 6 años para acá. Se inundó Guadualito 2 veces. Se inundó Santa Elena de Guaira y la frontera con Apure y Brasil. Está cayendo agua todo el santo año en la frontera, en la selva amazónica. Brasil, Colombia, Venezuela. No para de llover.

Entonces recuerda que también el gobierno tiene su cuota de responsabilidad, pero la responsabilidad es tuya. La responsabilidad más grande es tuya. Anda, y así como dijo el profesor Germán Hernández, vete a una ferretería que tenga cachea y compra zinc nuevo, compra vigas, compra tornillos y ancla bien tu casa, protégete. Si tu casa es una casa vieja, vieja, vieja, mira, quítale ese mojo y frízala de nuevo. Entonces prepárate para recibir fuertes aguaceros. Pero si tú eres lo que, si tú eres de las personas que usa cachea para alimentarte, alimentar tu ego, y compras bebidas alcohólicas, comida, eso no te va a dejar nada, hermano o hermana. O te va a dejar una rasca y la satisfacción de la que la pasaste bien. Y al momento de llegarte las cuotas vas a estar, ya tú sabes, como parturienta en clínica, así vas a estar. Tú vas a disminuir tu quincena, porque ya te comiste y bebiste y pagaste con cachea. Pero si tú compras una plancha de cintia va a quedar para toda la vida. Te mueres y todavía queda tu casa bien techada. Compra vigas, compra cemento, compra arena y prepárate, prepárate. Ve bien dónde vas a hacer tu casa, ve bien dónde vas a vivir. Haz un estudio de suelo. No vayas a invadir las costas del río fulano de tal, porque no, ahí estoy mejor. Ahí en Vista al Morro, a Vista Hermosa, cerca de los baños termales, eso se inunda. Y ahorita, bueno, en Caracas, en la principal del Valle, eso, mira, bueno, los videos, ¿ustedes ven TikTok? Ah, bueno, usted ve, no ve televisión, vea qué fue lo que pasó. Entonces, que la culpa es del gobierno, que la culpa, mira, la culpa también es tuya. Aquí todo el mundo tiene su cuota de responsabilidad, todos. Si usted ve que está lloviendo y esa calle está inundada, ¿por qué te metes por ahí? La gente lo vio venir, la gente vio que los carros estaban inundados y la gente se metía hacia allá, buscando la muerte prácticamente. Porque se vieron videos en los cuales la gente, no, es por ahí que me tengo que meter, por el valle, por la principal. No puedes esperar unas 2-3 horas a que pase, a que pasen estos hechos que acontecen sin que nadie se dé cuenta. Y eso pasa en todas partes. Al gobierno regional, primero hay que preparar a la gente, a los funcionarios, prepararlos para este tipo de catástrofes que van a seguir viniendo y peores. Peores. Y no porque yo leía el libro que llaman Biblia, porque eso es un simple libro escrito por, bueno, no vamos a meternos por ahí, por esa parte, pero es un libro, simplemente es un libro que tú leas y hayan cosas que pueden ser proféticas, que están pasando, bueno, casualidades de la vida serán. Pero a los funcionarios públicos tienes que empezar a hacer cursos y aprender al gobierno que te equipe de cuerdas para salvamento, para salvar vidas, para salvar gente, pues. Aquí dije un pleonasmo. Repetí algo que no debí repetir. Pero al gobierno regional tiene que tener unidades de rescate. Tiene que el gobierno, la gobernación, tiene que donarle un camión para combatir el fuego a los bomberos o reparar los que están ahí, porque muchas veces están ahí y, bueno, no creo que los hayan desvalijado, pero ya había un camión del año 81, trajeron dos, por cierto, en ese año.
uno en el, lo dejaron en el cuartel y otro lo dejaron aquí a los bomberos. Pero bueno, al gobierno equipar a los bomberos y darles cursos especializados de rescate y salvamento a los bomberos, darles cursos hasta de enfermería, que sepan inyectar, poner una solución, no que sean paramédicos, sino que sean enfermeros practicantes. Tienen que ser enfermeros. Los que están en protección civil tienen que en su mayoría ser enfermeros. Así, esos cursos que daban antes con cierto grado de enfermería, no es un técnico, sino cursos de enfermería, enfermería, cursos de enfermería. Y a cada bombero tienes que darle un kit de atención como el que le dan a los médicos. ¿Qué tiene que tener? Bueno, para tomar la presión de sangre, para tomar la presión arterial, me disculpan ustedes. Bueno, y eso tienen que tenerlo. Tomar la presión es un estetoscopio, obvio, para escuchar los latidos del corazón y etcétera. Todo lo que trae un kit de equipamiento para un médico tiene que tenerlo un practicante de enfermería, un enfermero. Y ese enfermero tiene que tener prácticas en rescate, escalamiento con cuerdas, así como lo hacen los grupos paramilitares. Eso es lo que tiene que tener protección civil, porque es protección de civiles, proteger al civil. Entonces tiene que subir una cuerda en rapel, tiene que saber colocar un arnés para subir un paciente. Eso es lo que tiene que hacer el gobierno en preparar a toda esta gente que están ahí. Pues, y enseñarles que las unidades solamente son para emergencias. Yo hace tiempo vengo por la avenida Miranda en un taxi y me pasó la ambulancia. ¡Voy, voy, voy, voy! Pegando gritos. ¡Ah! Bueno, recuerden que cada sonido tiene un significado. Cuando yo llegué a la Plaza del Hambre, estaba la ambulancia ahí recogiendo un par de hamburguesas. ¿Qué te parece? Esa era toda la emergencia. Y bueno, así pasa. Entonces, en este momento, a las autoridades policiales, civiles, hasta los policías tienen que, entre todos los policías, tiene que haber un paramédico, un especialista, con conocimientos de enfermería, que sepa tomar la tensión, medir la presión, y por supuesto rescate, herida, cuando hay un accidente, bueno, es el que tiene que estar ahí, el primero el policía. Y después llegan, bueno, a las unidades de salvamento con las camillas, los paramédicos que tienen que ser enfermeros. Paramédicos, un enfermero que, bueno, que ya se lo dio un médico. Especialista en trauma, hasta en trauma, choque, caída, todos los que son lesiones, bueno. Se da el caso de que hay un accidente y llega la policía a resguardar el sitio. Y aquel gentío grabando y firmando y tomándose selfie. Y después publicando la información. ¡Mira! ¡Mira, mi gente! Como que si fueran vendedores buhoneros de estos que se montan en los autobuses. Así habla la gente ahorita, mi gente. No tienen un léxico verbal para comunicar. Sino que, mi gente, aquí en la avenida Bolívar, un tipo se acaba de desvivir en una moto, parece que un tipo le pasó por encima y tal, y entonces que haya información vaga e imprecisa. Ahora todo el mundo lo hace. Entonces un policía al llegar al sitio tiene que cargar hasta una sábana para cubrir el cuerpo cuando ya está en su estado ya cadavérico. Listo, se falleció, cúbrelo. Y no le des la satisfacción a la gente de sacar a ese ser en público, en las redes sociales. Que es otra
Otra cosa que está pasando, que ahora toda la gente, todo lo que le pasa, lo transmiten por las redes sociales, lo pasan por las redes sociales. Bueno, ya seguimos hablando de esto, pero el tema es las catástrofes, la falta de luz y la falta de agua. A falta de luz, no te amargues la vida, que el problema tuyo son las redes sociales y que no te puedes comunicar con el teléfono. Aprende y acuérdate cómo vivimos nosotros felizmente en los años 80. No es forma de... es un civil, en un término civil, ¿no? Que en aquellos años ustedes eran... eran dinosaurios, no. Éramos lo mejor del mundo, sin redes sociales, sin nada. Vámonos con Daniela Luna, ¿dónde tú estás?

¡Ey! De la vaca, de la vaca, de la vaca. Haitianos bailando merengue en televisión. O... vamos a dejarlo así. Este es el nombre. Bueno, no es el nombre. Se llama La Tapa. Tremendo merengue haitiano bailando. Bueno, chévere, chévere, chévere. Es lo mejor que tenemos por acá, lo mejor de la tarde. Aquí te lo estamos presentando y bachateando y merengueando con Hernán. Si tú estás vivo, es porque no estás muerto, obvio. Y si yo estoy aquí, es porque no estoy en otra parte. Y si tú estás allá, es porque estás allá, pues. ¿Tú me entiendes? Si no te has bañado, pues no. Vamos a dejarlo hasta ahí. ¿Qué te puedo decir? Entonces, los funcionarios que trabajan en protección civil y los que trabajan en forestales, los forestales tienen que tener y saber enfermería. Eso no es nada. Ahorita eres apagador de fuego, estás allá arriba en un parque, estás protegiendo, cuidando a la fauna, pero también tienes que conocer y saber de la fauna y la flora. Por ahí pasó un caso de una gente que, bueno, lamentablemente, no sé, uno no sabe si son seres humanos o son más animales que el pobre osito que estaba molestando. No sé qué le pasó al oso, no se ha dicho nada. Pero es así, molestar a un animal, pegarle a un animal, ese es un acto irracional. Tú ves, los únicos animales que se agreden son los animales, por ejemplo, los leones, tigres, estos animales que son fieros, son fieras, pues son fieros, pues, por decirlo de esta manera. Pero que un ser humano, 3, 4, 5, mente pollos, me disculpo por los pollos, me disculpan los pollos que me están oyendo, van a molestar a un animalito y a hacerle daño, chicos. ¿Ah? Pegarle a un perro, como en el caso de la señora de Barinas o de Apure, ¿dónde fue la señora? Lo vi en TikTok, por cierto. Una sola, ajá, y después se agarraron a 5, pero tenía que meter preso primero el que estaba grabando el video y al que subió el video. Una falta de respeto. Subir un video en contra de la voluntad de una persona, grabar a una persona, eso no se puede permitir, chico. Tú no le puedes estar grabando, no, ¿cómo tú vas a grabar a una persona? Eso va en contra de lo que son las leyes. Ah, pero no, ahora sí tú puedes grabar a quien te dé la gana, pero para mí debería ser un delito. Pero ahora, te para un policía en una arcabala, ahí sí hay que grabarlo porque hay alto riesgo, porque yo ahorita hay un problema con los cuerpos policiales que no son adiestrados y formados como se forman en Rusia, en Alemania, no, o en el mismo España, en Europa, pues. Aquí cualquiera es policía. Un cusurro, perdón por los cusurros, y si estoy hablando algo malo, me disculpan. Pero una persona que no tenga talla no puede ser policía. Por mucha capacidad intelectual que tenga, aquí en Venezuela sobran gentes con bastante peso que quieren ser policía. Un policía no puede medir menos de 1.70. Varón, y no puede pesar más de 100 kilos. Aquí un policía, y aparte del peso, bueno, la capacidad intelectual, que yo no sé dónde, para qué se hace policía. Pero antes teníamos un lema: honestidad, disciplina, lealtad, en los años 80 me refiero. Y te investigaban la vida. Un policía que tuviera a dos hermanos que fueran delincuentes, ese no puede ser policía. No puede ser policía. ¿Por
porque entonces va a trabajar para estar cuidando a los hermanos que son malandros. Esa era la primera filosofía con la que uno llega a la policía. Malvivientes tampoco. Te daban curso de preparación y orden. Ahora te mandan por la universidad y es peor. Antes una persona con sexto grado le decía a otro ciudadano: buenos días, buenas tardes, buenas noches. Había el respeto por delante. Y por supuesto las medidas de seguridad, pues. En el curso de capacitación policial que vimos en la Escuela Regional de Policía en Maracay, Villasmil era un oficial de planta que él era instructor de allá, Rodolfo Villasmil, muy amigo mío. Honestidad, disciplina, lealtad. Y sabes también qué hacían allá. Te probaban tu dignidad, te tiraban una cartera con billetes y si tú no la reportabas, te la guardabas, a ti te expulsaban porque ya sabían. No, que yo me la encontré, porque aquí hay algo, un decir que lo que tú te consigues en la calle es tuyo. Yo estaba viendo un video de Japón, que a alguien se le queda la cartera en un sitio, en una plaza. O cualquier objeto, un reloj puede ser, y ese objeto permanece ahí. Nadie se lo lleva. ¿Por qué? Porque no es tuyo. Ah, no, pero yo me lo encontré aquí en Venezuela. No, yo pasé por ese restaurante y me encontré esa arepa y me la llevé. No, yo iba pasando y vi esa cartera en el suelo y me la llevé. No, es mejor que me la lleve yo, porque si yo se la llevo a los policías, la van a desaparecer. Esa es la filosofía y el pensamiento de los seres humanos hoy en día aquí en Venezuela. Tú ves lo indigno, indigno. Entonces, bueno. Un rescatista tiene que tener bastante conocimiento, un policía tiene que tener tamaño, tiene que tener peso y tiene que tener honestidad, disciplina y lealtad. Y a los cuerpos policiales, mira, todos tenemos derechos, sí, todos tenemos derechos, pero si yo no tengo, no cumplo con las cualidades, yo no puedo, yo tengo que aceptarlo. Ah, no, entonces voy a ser policía. Entonces tú te imaginas una persona de metro y medio, o, bueno, más chiquito, que los he visto, uniformado. Mira, en primero es objeto de burla. Primero. Y ahorita con los dispositivos telefónicos, cuando veo un enanito ahí, un policía con baja talla, me disculpa, ¿no? No lo digo de mala manera, lo primero que le van a tomar es foto. Y que ocurra un delito, y dele gracias a Dios que hay cámaras, porque si no hubiera cámara y sale ese policía a combatir el delito, a perseguir un malandro, mira, nunca lo va a agarrar. Entonces, mira, por tantas contras y por tantos pros en sus contras, no, pero que él es experto en lucha, mira, no tiene el tamaño. Pero que él es un experto en tiro, bueno, vamos a meterlo o ponerlo en una clase de francotiradores, pues, porque ya es diferente. ¿Qué es lo que se busca en la policía? Francotiradores, expertos en tiro. Entonces, no, que la mujer es policía, es bachiller, ah, pero tiene un prontuario. Pero así pasa aquí en Venezuela. Entonces, muchas veces, ¿qué te puedo decir? Bueno, con otro tema musical, muy sabroso este tema, muy sabroso este tema que te voy a presentar. Estoy hablando como un conocido que hace rayos de comer las palabras. Habla tan rápido que la lengua le gana al cerebro, entonces eso es malo. La pronunciación es lo primero. Hablar pausado, pero de acuerdo a lo que estás expresando. Haitianos bailando merengue en televisión o la tapa es una. Pero ahora te voy a presentar este tema que dice así.

Para ponerle swing a esto, yo voy a llamar al maestro Polanco que venga por aquí. Venga, que yo estoy falta de swing. Venga, maestro Polanco. Que yo tengo dos noches haciendo servicio.

0: Vaca, ¿y qué? Usted no respeta los rangos. Vamos arriba, vamos arriba.
1: Vamos. Espérate, que aquí hay problema.
0: ¿Qué pasa? ¿Qué, guachi?
1: Tú estás diciendo que vamos arriba.
0: Vamos arriba.
1: No, no, vamos abajo, que aquí está faltando algo, que se siente un fallo. Ven, Pinto Guira, ven, ven.
0: ¡Ay!
1: Ven.
0: ¡Vamos abajo!
1: Ahora sí vamos arriba, así es que se toca, dale, maestro. Había un fallo, ¿sí o no?
2: ¡Es mentira!

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Bueno, llegó el maestro. Bueno. Ay. Espérate, Pinto, que ahora viene el maestro. Arregla el fallo, maestro. Llegó el maestro Polanco.

Hey, ¿qué tal? ¿Qué tal? Seguimos en sintonía de Radio Fe y Alegría. Ya son las 5:21 de la tarde ya. Para ahí. Era la corneta. El tiempo ha pasado como en vías. El tiempo ha pasado volando, volando, volando. Bueno, volando vamos a quedar todos. Si no aprendemos a vivir, a vivir, a vivir. Hay algo que tenemos que tener en cuenta, es la resina, la resignación. La resignación. Mira, yo estaba viendo gente por ahí haciendo marcha y han ido a establecimientos, han ido a instituciones, han ido a la asamblea. Bueno, yo me pregunto, ¿a dónde conlleva eso? Estadísticamente hablando, tú haces 12 marchas en el año y eso suma. Suma para seguir bloqueando a Venezuela, suma para seguir con este tipo de sanciones que le han impuesto al gobierno. Estaba oyendo que hubo un político que dijo que a Venezuela le habían entrado más de 5,000 millones de dólares por concepto del crudo, del petróleo, ¿no? Pero, ¿a dónde va ese dinero? ¿Quién lo tiene? Porque según el Banco Central y otros bancos más de soporte al del Banco Central, están bloqueados, están sancionados. Entonces, eso que dijo el cubano que está, Marco Rubio, que a él, bueno, de los 5,000 millones le iban a dar 3,000 millones a Venezuela y le iban a enseñarle a los venezolanos, a los gobernantes, cómo administrar el dinero. Ellos le están dando clase ahorita a la gente del gobierno, ¿no? Cómo llevar las medidas económicas y en fin, pero no desbloquean nada ni quitan sanciones. Una doble moral. Pero no es aquí de lo que quiero hablar, porque esto es muy extenso y hablar de política, eso es como hablar de religión. Aquí nadie tiene la razón por ninguna parte, ni el blanco ni el negro, ni el negro ni el blanco. Vamos a lo que nos interesa: cuidarnos, protegernos. Lo que estaba hablando hace rato con respecto a unidades de rescate, compactadoras para recolección de basura, ahí sí tenemos que hablar. En la calle son moticos y los muchachos, bueno, disfrutando. Ahora quieren trabajar en la alcaldía porque quieren manejar una moto para recoger basura, pero es para montarse en la moto. Y hay que entender algo, también ahí hay que educar al funcionario que conduce vehículos que son del Estado. Lo que hablé de la ambulancia, de la ambulancia que me pasó por la avenida Miranda, por la brica me pasó un duro. Y yo seguí la ambulancia a ver qué pasaba, ¿no? A ver, a llegar al hospital. Iba por el hospital de paso. Pero cuando paso y llego ahí a donde está la Plaza del Hambre, ahí vi a la unidad parada. En la plena avenida, pegado de la pared allá en la Cerita, y los que andaban en la unidad estaban en un puesto de comida rápida buscando el encargo del enfermo. Claro, había alguien que estaba muerto. Ahí estaba alguien muerto de hambre, vale, y esa ambulancia pasó a 1,000, y el hombre, el sujeto, la mujer, quién sabe, muerta de hambre o muerto de hambre. Y entonces, bueno, unidades de moto. Un policía que se monta en una moto tiene que tener licencia y tiene que saber conducir moto. Manejar y conducir es diferente, ¿oyeron? Es como oír y escuchar. Es como ver y observar. Mirar. Son y cumplen funciones diferentes. Ver con detenimiento, observar con detenimiento, mirar.
Estás mirando el agua, sí, estoy viendo cómo cae. Mira, estás observando, fíjate bien en el sujeto que está pegado del carro, entonces ya dos funciones. No te confundas. Hablar y saber hablar. Ahí hay también funciones muy diferentes. Hace ratico estaba hablando, tocando puntitos por ahí, y las respuestas no fueron favorables. Hace ratito aquí en la radio, no fueron favorables. No. Bueno, hablaremos de eso en otro caso. La atención al ciudadano, los teléfonos. Ahora, con los diferentes cuadrantes, cada cuadrante tiene un cuadro de teléfono, pero que pregúntame si atenderán por ahí. Antes había el 171. 171. Usted llamaba y hacía el reporte. Listo. 171. Ahora te dan 0412, prum, prim, prim, prim, plan. 0424, prum, prim, prim, plan. O si no, 0426, prum, prim, prim, plan. Y uno queda más perdido que elige el INVI ahí, porque bueno, tiene que haber un solo número de emergencia. 911. En Estados Unidos tú llamas un solo número, aquí hay cuadrantes, entonces en todas partes, en los 24 estados, hay más o menos como 80 números de emergencia. ¿Por qué eliminaron el 171? 171 lo atendía la centralista que estaba en la policía. Y ella tenía acceso por radio a, o teléfono a, entidades policiales, militares y de defensa, de protección, o antes era defensa civil. ¿Me explico? Pero ahora no, ahora te dan el número del gato, el número del perro, de la policía, del comandante, del subcomandante, del tercer comandante. Yo no quiero ese número, yo quiero un número de emergencia, uno solo, tres números, tres dígitos de emergencia, como era antes, como lo hay en todo el mundo. Un número de emergencia. Un número de emergencia. No todo funcionario, mira, bueno, ¿qué te puedo decir? Volviendo al tema anterior de lo que eran los cuidados. Tú no le puedes molestar el acceso a nadie, tú no le puedes molestar la vida a nadie.

Hasta que un día pasó algo extraordinario. Lo que estaba hablando con unos compañeros ahorita, lo que era entender y comprender y analizar. ¿Qué le estás leyendo? No, estoy leyendo el examen. ¿Lo comprendes? ¿Entiendes? Sí, yo entiendo de qué se trata. Vehículo, peso, tonelada, largo, alto. O sea, eso es físico, eso es física. Peso, volumen, masa, eso es física. Eso tiene que saber un chofer de autobús, un chofer del camión. No como el camionero que llegó aquí a la Plaza Francisco Turrialba, al frente de una frutería, con un camión, con una carga que pasaba por encima del techo del establecimiento. Un camión 350, cargado de plátano. Los 2 metros de él, más 2 metros más arriba de plátano. Así como se ve en los TikTok. Y sigo yo con TikTok. Entonces, ese dueño de camión, le cabía una multa. Por supuesto que ahí estaba la policía, siempre está en la mañanita ahí la policía. Pero ellos no están pendientes de eso. El camión abarrotado, con una sobrecarga. Pero la policía no está pendiente de eso. ¿Cómo pasaron las arcabalas? ¿Cómo pasaron los puntos de control? Ahí está el meollo del problema. Y bueno, a los motorizados tienen que aprender que la calle no es para ellos. Esos 3 metros de calle no son de ellos. Usted tiene que ubicarse en un canal, bien sea por el derecho, bien sea por el izquierdo. Pero no puedes estar en la izquierda, centro derecha, derecha, centro izquierda, ni que fuera un político. Un camaleón político que está hoy en el chavismo, después está con aquella, después está con este, y después está con Lepaz, y después está con Rómulo Betancourt, después está con Raúl León, y no. Un motorizado, usted tiene que ver el carro que va adelante, y usted tiene que ver el lado derecho, que son los lados de por donde la gente se apea de los vehículos, se apea de los carros. Pero aquí en San Juan de los Morros la gente hace lo que se le da la gana. Y es un caso que los motorizados no entienden y no comprenden y nunca van a saber, porque a ellos no les importa. La contaminación sónica, el exceso y el abuso de velocidad los lleva a donde tienen que estar o a donde ellos quieren llegar, a pagar la vida. Y la pobre moto, bueno, tanto que costó la moto en esta crisis, que dice la gente, muriéndose de hambre, pero compras una moto nueva. Pero entonces no es el problema, no eres tú el que se está muriendo de hambre, es otro. ¿Y quién es el que se está muriendo de hambre? Yo oigo que por aquí nos matan es por el hambre. Todos los políticos, todos, mayormente de derecha, te hablan del hambre, de inflación, del hambre, del precio, el hambre, el precio. Todos. No saben hablar si no es del hambre, la gente tiene hambre, la gente se está muriendo de hambre. Pero yo veo motos nuevas todos los días. Urnas nuevas, velorios nuevos. Claro, eso no se va a repetir. El que se murió una vez no se va a morir más. Y no va a resucitar, nunca va a resucitar. Nadie resucita, nadie. Volviendo al tema anterior, son las anomalías que cometen los motorizados, cosas anormales. Y hasta aquí este pequeño comentario, y nos vamos con Hipólito Bastidas. Y no me podrás olvidar. Bachata y más bachata, bachateando y merengueando, merengue y bachata, para todas y todos ustedes. Y una que otra crítica.

Vaya, vaya, vaya, vaya. Es la corneta, chico. Es la corneta. Bueno, ¿qué te puedo decir? Y tan bonito que suena. Voy a saludar al amigo Edgar, quien está en sintonía y me acaba de enviar un detallado. Bueno, dije un pleonasmo, porque es lo mismo, detallar o un detal, bueno. Saludos, Edgar. Edgar me dice, no vayas a hablar de los hormigueros, que los motorizados en Anzuategui le hicieron maltrato cruel. Ya hay detenidos por eso. Bueno, está bien, le llegó la ley. Toda la ley de justicia. Perdón, le muy rápido. Ojalá y se haga justicia. La señora es de Apure, a la señora que tuvo el enfrentamiento con varias mujeres y habían boxeadoras. Ahí había una que, bueno, la empujó, la arrastró, la tiró al suelo, la golpeó. Yo no sé, hoy en día, bueno, parecía que era madre e hija. Pero el que estaba grabando y lo que estaban ahí, todos los que estaban ahí, según dice que fueron 5 personas, entre ellos el que le pegó al pobre perro. El pobre perro lo que hizo fue pasar por el sitio y llegó este sujeto y lo agredió. Pero está bien que esté preso. El camión viene para 3 toneladas, 3.000 kilos, y ese día tenía, oye, exactamente, me lo están dando hasta con detalles y demás. Ese día venía, ese camión viene para 3 toneladas y ese día tenía 6.330 perro kilos de plátano. Yo conozco, ajá, por un primprán, después lo publicó como una gracia. Bueno, así es, la gente hace las cosas y las publican, ay sí, como que sí, para tomar, para ganar line o seguidores. ¿Cuánto pagará un seguidor por seguir una cuenta de esta, Jega? ¿Cómo hará la gente? No, tiene 5.000 seguidores. Y tiene 1.000.000 de seguidores. Y, o sea, no sé, no entiendo, pero yo soy ignorante por esa parte, ¿no? Bueno, gracias Edgar y a la familia, un cordial saludo desde aquí. No sé si estará en Brisas o estará en Puerta Negra, al lado de la señora Okimoto Lovera. Ya van a ser las 6 de la tarde, ya me toca despedirme. Solamente quiero recordarte, decirte, participarte y date a entender que todo es lo mismo, es un pleonasmo. Hipólito Bastidas, Pedro Veras, o Pedro Veras, no me podrás olvidar. Fue uno de los últimos temas que te presenté y sonaba así.

Luego te coloqué un tema de Ezequiel Valdés. Ezequiel Valdés, te irá mejor sin mí. Y sonaba así.

luego te puse un tema de Héctor Acosta, el Torito, con el grupo Aventura, en aquellos años bien chévere. Y decía así.

así sonaba la bachata en los años 2009, 2008, 2007, por ahí. Y bueno, culminamos con este tema. Originalmente de Sergio Vargas, merenguero. Y es un tema, este tema es un merengue. Y primero sonaba así.

0: Así sonaba este tema y así suena este tema en versión bachata. Originalmente, bueno, no es originalmente, originalmente es una bachata. Pero luego Sergio Vargas armó un grupo musical estilizado con trompeta, saxo, al estilo Wilfrido Vargas. Ya venía de tocar con esas empresas, con esos grandes compositores, arreglistas y maestros merengueros, y él fundó su propia banda merenguera. Y este tema pasó a ser, en vez de ser bachata, pasó a ser merengue. Bueno, para mí fue un inmenso placer el haber compartido dos horas de sano entretenimiento musical. Acotaciones que hice antes, bueno, todos quedan bajo mi reflexión y sobre la reflexión de ustedes y aquellos que prestaron atención a las palabras que dije yo en esta tarde. Así es, para mí, es para mí todavía un placer estar aquí sentado llevándote música como lo dicta mi programa es Bachateando y Merengueando. Y el merengue que te coloqué es merengue ripiao, merengue auténtico, merengue original de la República Dominicana. O sea, no puedo salirme de los renglones. Pronto haremos un programa de salsa con el permiso de la bachata y el merengue. Yo soy Hernán Morales y estuve bajo la dirección de Juan Carlos Leal Ergueta. Y estuve bajo la coordinación de Jesús Salazar. Ya van a ser las 6 de la tarde. No me queda más nada que decirle que será hasta el próximo sábado, Dios mediante, primer sábado de septiembre, en el cual nos estaremos oyendo por el mismo dial 94.3 y por a la misma hora, por cierto, a la misma hora, de 4 a 6 de la tarde. Se les quiere con demasía y nos vamos con la supremacía de la bachata a este play que es el play de la radio Fe y Alegría.
1: Sino genuino, tema interpretado por Víctor Aguilar, género llanera.

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1: 6:03.
2: En coautoría con Daniel Echavarría, Karol G nos canta Mientras me huro del Cora, General.

0: 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Seis y once minutos.
1: Apuren un viaje, interpretado por Ensamble Gurrufío.

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1: José Luis Perales, Y Te Vas. Género, balada.
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1: Mai Bahía y Gracie nos canta esta noche, género pop.

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3: 6:21.
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5: Lazo nos canta Ojos Marrones.

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4: Roberto Carlos, 1 millón de amigos, generó Balada.

0: 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Radio Fe y Alegría. 6:34.
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1: Ya no me dueles más, Silvestre Dangond.

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1: 6:41.
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6:53. Anhelante, interpretado por Gualberto Ibarreto.

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0: 7. 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
2: El amor no pide permiso.
3: En este sábado disfruta de un momento con Dios. Prepárate respirando profundo. Escúchate y pon nombre a los sentimientos con los que acabas esta jornada. Y escucha a Jesús en el Evangelio. Descuidan lo más grave de la ley: la justicia, la misericordia y la fidelidad. La acusación de Jesús denuncia una vivencia religiosa que se preocupa mucho más de la apariencia, de los ritos, de las formas, que del contenido y del amor. Cuidemos la justicia, la misericordia, la fidelidad a los compromisos adquiridos y no vivamos tan preocupados de cómo nos valoran o juzgan los demás.
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5: Autoría con Osmar y Ernesto Espinosa. Olga Tañón nos canta Lo que está pa' ti, género merengue. Lo que...

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gallo venezolano. Esto es producción nacional. Medio Loco y Una Casita Bella para Ti, interpretado por Jorge Luis Chacín y Rafael El Pollo Brito. Creo que esto

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1: Golpe Tocuyano, interpretado por Rafael El Pollo Brito, Che Hurtado y Carota Ñema y Taja.

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1: 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La Distancia, interpretado por Reinaldo Armas, género llanera.

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Noel y Neguito Borja nos interpretan Amor del Bueno, género gaita zuliana.

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0: 8:02. 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